0: 7 de la noche con 9 minutos.
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2: 7 de la noche con 16 minutos.
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4: Dios les bendiga grandemente. 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
2: 7 de la noche con 22 minutos.
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1: 7 de la noche con 25 minutos.
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1: 7 de la noche con 30 minutos.
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2: 7 de la noche con 53 minutos.
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3: 8 de la noche con un minuto.
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0: 8 de la noche con 12 minutos.
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2: 8 de la noche con 23 minutos.
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1: 8 de la noche con 29 minutos.
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0: 8 de la noche con 39 minutos.
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0: 8 de la noche con 48 minutos.
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2: 8 de la noche con 57 minutos.
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2: 9 de la noche en punto.
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1: 9:34 PM.
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De todos los líderes que han existido, Jesús, conforme relatan sus cuatro biografías, era la persona más accesible, siendo quien era, siendo que era el Hijo de Dios hecho hombre, la persona más accesible que jamás existió. Él dejaba que todo el mundo se acercara a él. ¿Recuerdan ustedes cuando de niños, tienen que haber tenido algún recuerdo o tienen que tener uno, que alguna vez no te invitaron a una fiesta, por ejemplo, a una boda, a una fiesta de 15, a un cumpleaños, y te enfadaste? ¿O te habrá pasado a tu hijo? A mí me pasó de que quien yo creía que era mi mejor amigo, un día cumplió años el condenado y no me invitó. Hoy llegué a la conclusión, hablando de esto en el primer servicio, que a lo mejor era coincidía con que yo tenía piojos en esa época. Y nadie invita a un piojoso al cumpleaños. Era el problema que teníamos cuando chicos. No había otra enfermedad. Con gripa te mandaban al colegio. Tenías tos, al colegio. Tenías fiebre, aguante, al colegio. Los piojos no, porque te echaban las maestras. Y las nenas tenían que peinarse con un peine fino para que salieran los extraños habitantes. Y sí. Y coincidentemente, acá a lo mejor yo tenía piojo, por eso no me invitaron. Sea lo que sea, sea que te sientas un piojoso o no, yo recuerdo la sensación de la exclusión. Yo recuerdo sentirme rechazado. Y es algo horrible que te sucede de adulto, te sucede de pequeño. Ahora, que no te inviten a un cumpleaños, la vida te va forjando y te vas abriendo paso en el mundo adulto, y un momento que ya no te importa y dices, bueno, al cabo lo pude superar. Pero ¿qué si sientes que Dios, que el Señor no te invita? Hay de los que literalmente van por la vida, aún siendo cristianos, sintiendo que el Señor nunca los invitó, que están colados en la fiesta del reino, que viven en el reino, pero nunca verán al rey, que son como los parias, las personas piojosas, los que no deberían estar cerca del homenajeado. Y vamos por la vida con esa amarga sensación. Cuando yo leo detenidamente las páginas de las Escrituras hebreas, lo primero que noto es que Dios llama a su pueblo, mi pueblo. Le dice a Israel, ustedes son mi pueblo, linaje escogido, real sacerdocio, pueblo adquirido por Dios. Pero luego agrega, y seréis luz para las naciones. O sea, el Señor está diciendo, te estoy iluminando para que también ilumines. Como una luna tienes nada más que un resplandor prestado para que también puedas iluminar. Pero los hebreos se sintieron una élite. En algún momento se sintieron una casta especial y tomaron las escrituras, y para no dejar influirse negativamente por la cultura, utilizaron la escritura para permanecer santos y separados del resto. Dijeron, ok, somos un pueblo linaje escogido, entonces veremos cuáles son las leyes que hace que nos merezcamos semejante adjetivo. Y empezaron a cumplir ley por ley, y el que no cumplía una de esas leyes, lo segregaban, lo discriminaban, justificaban la segregación. Y esta palabra, estas escrituras, que debió haber sido el puente para que todo el mundo se acercara a Dios, se transformó en un arma para justificar la polarización, la segregación, la división. Y el que no cumplía las leyes, entonces no era santo. No podía acercarse a Dios de ningún modo. No podía cualquiera entrar al templo. Han descubierto a la fecha letreros que todavía están allí escritos en su idioma original, que le decían a la gente, no pase de esta baranda, no atraviese más de esta barda si usted es gentil. Si usted no tiene la genealogía correcta, no entrará al corazón del templo. O sea, en otras palabras, no importa de qué tan lejos tú vinieras, tú no podías entrar al templo si no tenías la genealogía correcta. Había una élite, un pueblo que decía, somos el pueblo escogido, no para iluminar, sino para segregar, para excluir, para dejar fuera. En cierta ocasión el apóstol Pablo, la Biblia narra que él llega al templo porque tiene que terminar un proceso de purificación,
e iba a dar una ofrenda, iba acompañado con un gentil, con un mundano sería hoy. Pablo le dice al gentil: quédate fuera, yo voy a entrar al templo. Y la palabra dice que los amigos gentiles que estaban afuera se quedaron para que Pablo a la salida les contara la experiencia. Quedaron fuera para que Pablo después volviera y les contara. El episodio aparece narrado en el libro de los Hechos. Y algunos santos que estaban dentro vieron al piojoso que acompañaba a Pablo. Y entonces dice que algunos hebreos de Éfeso y de Asia, judíos, lo vieron y comenzaron a amotinarse contra Pablo. Convengamos de vuelta la historia. Pablo no hizo entrar a los gentiles dentro del templo. Bien pudo haberlo hecho, invitarlos, pero él no quería herir ninguna susceptibilidad, así que los dejó fuera. Pero los que estaban dentro inventaron una mentira diciendo: Pablo sí hizo entrar al gentil. Y dice las Escrituras en Hechos 21:28: este, por Pablo, es el tipo o el individuo que anda por todas partes enseñando a la gente contra nuestro santo pueblo, contra nuestra ley, contra nuestro templo. Y además, el muy fresco trajo griegos al templo, profanando el lugar santo, llenándolo de piojos. Bueno, no dice eso la Biblia, pero es lo que quiso decir. Como resultado, toda la ciudad se alborotó, la gente se precipitó en masa. Lo agarró a Pablo y lo sacó del templo a las rastras, e inmediatamente cerraron las puertas. El colmo. Inventaron una mentira, que Pablo había metido un gentil dentro del templo, que todos se habían contaminado y ahora estaban impuros. Y la palabra sigue contando que ahí se genera un alboroto, una escaramuza, y llega la infantería de Roma y arresta a Pablo. Más tarde Pablo tendrá que sacar su ID de ciudadano romano para conseguir su libertad. Pero el mal rato no se lo saca a nadie, por gente que dice: estos tipos nos van a contaminar. Y este no es un tema antiguo que prescribió, es algo que sucedió y sigue sucediendo hoy mismo. De manera tal que Pablo tuvo que escribir: ahora ustedes, los hispanos, los gentiles, la gente de color, los asiáticos, que antes estaban lejos, Dios los acercó mediante la sangre de Cristo. Estoy leyendo Efesios 2:13. Porque Cristo es nuestra paz. De todos los pueblos ha hecho uno solo, derribando mediante la cruz el muro de enemistad, hablando de muros, Don Trump, que nos separaba. La cruz anuló los mandamientos, los requisitos, y lo hizo para crear de todos los pueblos una nueva humanidad, una nueva raza, al hacer la paz, para reconciliar con Dios a todos los pueblos en uno solo, mediante la cruz. Y en la cruz se murió la enemistad. Él vino y proclamó paz a los que estaban lejos y a los que estaban cerca. Por eso todos tenemos acceso por el mismo Espíritu. Pablo lo deja claro en Efesios y dice: a ver, todo el mundo tiene el mismo acceso gracias a la cruz. Todo el mundo debería poder entrar al templo, entre otras cosas. El mismo acceso. Haga memoria o haz memoria la primera vez que te paraste fuera de una iglesia, esta o cualquier otra. La primera vez que realmente alguien te invitó, y estoy seguro que la primera vez te sentiste indigno y dijiste: yo no puedo entrar. Pero alguien te invitó, porque la cruz es un puente, es una asesina de barreras. Eso es lo que es la cruz. Cuando yo pensaba en el domingo de resurrección, pensaba en inclusión. Nos incluyó a nosotros, a gente que no nos merecíamos. Uno dice: si alguien te lastimó, ve a la cruz. Y tú vas a la cruz: sí, alguien me lastimó, mi marido me fue infiel. Pero también el marido infiel tiene la misma invitación. Así que tú estás en la cruz: ah, me metió los cuernos. Y el que te metió los cuernos está al lado: sí, le metí los cuernos, en la misma cruz. Tú dices, me dices que los dos tenemos la misma posibilidad. Exacto, todos los pueblos. La cruz siempre une.
La cruz hace que el traidor y el traicionado estén a los pies de la misma cruz. Tú dices, me estafó, un condenado me estafó. Así que corre a la cruz y llora con él. Pero quiero que abra los ojos, porque es muy probable que si todo salió bien y si seguimos predicando como se debe predicar, quien te robó estará también a los pies de la cruz. La cruz nos une a gente tan disímil y diferente y diametralmente opuesta como somos los que estamos aquí. La cruz es acceso. Yo buscaba ayer la palabra acceso en el original griego. Pensé que iba a simbolizar puerta de entrada, rampa, lo que sea. Pero acceso significa audiencia con el rey. Audiencia con el rey. Todos pueden tener acceso con el rey. Piensa en el peor alcohólico que has conocido o que conoces. Ese alcohólico está a una oración de distancia de acercarse al Señor. Piensa en la persona más airada que conozca, esa persona que nació cruzada. Y esa persona que tú dices, no, de verdad, Señor, ¿desperdiciaste sangre en este? Bueno, tengo una noticia. Esa persona está a un paso de la cruz, a solo una oración de distancia, de la misma cruz. El criminal más peligroso, el peor terrorista del mundo, Osama Bin Laden, antes de morir, pudo haber recibido a Cristo. Tú dices, no, después de lo que hizo, sí, después de lo que hizo. Y se pondrá peor, el peor jefe que conozcas o que actualmente tienes. Que tú dices, condenado, ya se va a morir, porque todo se paga, ya se va a morir, miserable. Dios dice, yo te di ese jefe tuyo para que tú lo ilumines, para que tú seas templo, para que él se pueda congregar sin tener que venir a la iglesia. Y se pondrá peor, porque la persona más narcisista que conoce, la más agrandada, el más racista, está en la misma cruz, a una oración de distancia. La persona más odiosa que conoces, a una oración de distancia. De hecho, tú estuviste en un momento a una oración de distancia. Tienes que recordar el día que pronunciaste esa oración. Señor Jesús, te recibo, ven a mi vida, confieso mis pecados, reconozco que soy pecador y que moriste por mí en la cruz del Calvario. Ese día, una oración te acercó a la cruz, a la misma cruz de aquel que a lo mejor cree que se la merece. Entonces nuestras vidas son o imágenes de la cruz acogiendo a las personas para que tengan una audiencia con Dios. Realmente hacemos gala a la palabra embajadores, o somos el templo de Herodes, excluyendo a las personas mediante barreras y principios de segregación. O los excluimos o los incluimos. La cruz acoge, la cruz atrae. El templo de Herodes excluye. Los leprosos sintieron el toque de Jesús. Pudo haber sanado de lejos dando una palabra, sin embargo los tocaba, leprosos, gentiles, samaritanos, recaudadores de impuestos, pobres, oprimidos, paganos, pecadores, prostitutas, borrachos, todos. El Señor los incluía. Y necesitarán la gracia. Necesitarán a un Cristo que los incluya, un Cristo que diga, yo también morí por ti a pesar de todos los esfuerzos que hagas. Uno de los ejemplos más llamativos de la inclusión de Jesús, de esta antisegregación que tenía él, fue cuando Simón invita a Jesús a su casa. Simón era un fariseo, un rabino, que invita a Jesús a su casa. Y todos pensamos, bueno, fue una cena entre colegas. No. No lo ungió con aceite de oliva al llegar, no le dio para lavarse sus manos, no lavó sus pies, no le dio algo para tomar fresco. Simplemente esto se parece más a un interrogatorio que a una cena. Pero hay un plan más taimado de Simón. Dejará entrar a una prostituta, a una ramera, a una mujer que cobra por los favores sexuales que le dispensa a los caballeros. No era una invitada de honor, por cierto. Creo que Simón tiene un plan: hacer caer al maestro de alguna manera. ¿Te gusta incluir a la gente? ¿Eres famoso por
sentarte con prostitutas, con borrachos. Yo te traeré una prostituta a tu mesa y veré cómo te comportas. Pero el maestro no hace nada. Es la presunta ramera la que hace algo. Se percata de que Jesús está sentado, han traído el pan, la comida, y tiene los pies sucios. Así que se las ingeniera. Ella trae un perfume, un alabastro de perfume. Nadie se pregunta cómo esta mujer puede darse esos lujos. Por lo bajo murmuran de que con lo que ella hace seguramente puede darse esos lujos y otros más. Pero esa mujer no trae el perfume para oler bien ella, sino que ella empezará a limpiar, a enjuagar los pies de Jesús con ese perfume. Y tampoco es quien ella para pedir una toalla. Entonces tiene una idea inmejorable. Se quita el tul, el manto, se desata el cabello y empieza a secar los pies de Jesús, que acaba de mojar con sus lágrimas y con el perfume. ¿Cómo una mujer como esa puede permitirse semejante escena? Y Simón observa, el maestro, el Mesías, el que se dice hijo de Dios, dejándose toquetear por una mujerzuela. Jesús sabe lo que está pensando su pésimo anfitrión, y esto es lo que le dice: Simón, deja que te cuente algo. Simón dice: ok, nada me gustaría más. Dos hombres estaban endeudados con un banquero. Uno debía 500 monedas de plata y el otro debía 50. Como ninguno de los dos podía pagar, el banquero le canceló la deuda a ambos. Al que debía 500 monedas de plata y al que debía 50. Simón, tú eres un hombre inteligente, letrado por lo que veo. Resuélveme el enigma. ¿Quién de los dos crees que estará más agradecido con el banquero? Simón dice: supongo que el que debía más dinero. Así es, dijo Jesús. Y volviéndose a la mujer, pero sin dejar de hablarle a Simón, le dijo: ¿ves esta mujer? Ella vino hasta tu casa y tú no me has dado nada para lavarme los pies. Sin embargo, esta mujer me ha lavado los pies con sus lágrimas, con su perfume, y los ha secado con su cabello. Tú no me has saludado. Ni siquiera me diste un beso cuando llegué. Ella no ha dejado de besarme los pies desde que llegué, y los ha besado aún antes de lavarlos. Tú no me has dado nada para refrescarme. Ella me ha calmado los pies cansados con perfume. Impresionante, ¿no crees? Es que a ella se le perdonó numerosos pecados y está muy agradecida. Si el perdón es mínimo, la gratitud es mínima, Simón, como la tuya. A continuación se dirigió a la mujer y le dijo: te perdono todos los pecados. Y eso hizo que todos los amigos de Simón, los religiosos como él, murmurara: ¿quién se ha creído este para perdonar a esta mujerzuela? Pero Jesús los ignoró y dijo: ve, tu fe te ha salvado, vete en paz. Ese es el maestro que hoy celebramos que está vivo. Alguien que amaba las relaciones por encima de las leyes. Y yo creo que esto lo hacía Jesús porque él también conocía el rechazo en primera persona. Ahora, estoy seguro que los que estaban en esa mesa habían tenido por lo menos un par de noches con esa mujer en algún momento de su vida. Y se sentían avergonzados que esa mujer que pertenece a la otra vida oculta estuviera ahí. Todos esos habían estado desnudos con esa mujer. Nada más que ahora trabajaban de santos, era el día. Ahora se hacían la que no la conocía, que no conocía los sitios donde pernoctaba la dama. Por eso esa mujer les recordaba su propia miseria. Por eso segregamos, por eso hay hispanos que segregan otros hispanos. Porque ven otro hispano y les recuerda su propia miseria. Y en lugar de amar y de incluir, empieza radicalmente a excluir. Eso hacen los hipócritas. Como saben que tienen una vida oculta y algo que no pueden contar, entonces, ok, no hablaremos de mi vida privada, pero sí hablaremos de la tuya. Y esa es la manera en que los Simón creen que tendrán entre la espada y la pared al Mesías.
lo que menos imaginan que el Mesías incluye. Seas prostituta, borracho, narco, Él te incluye. Dice, tú eres parte de mi reino. Eso es lo maravilloso. Las relaciones están por encima de las leyes. Y el Señor ama tenerte en sus brazos. Ama que te acerques a Él como estés. Tú dices, ¿cómo esté? ¿Cómo estés? ¿Con estiércol en los pies? Claro, Él sabe lo que es comer con estiércol en los pies. Él sabe. Él sabe lo que es la exclusión, sabe lo que se siente y Él nunca te dejará fuera. La cruz junta religiosos y ladrones. Y ambos claman, acuérdate de mí cuando vengas en tu reino. Y ambos tienen la misma audiencia con el Rey. Te guste creerlo o no. La cruz hará que los predicadores y pastores de sanísima doctrina, con esposas que no se cortan el cabello, con la falda por aquí, accedan al cielo. Junto conmigo. Y contigo. La cruz nos unirá. La cruz te pondrá en la misma audiencia con el Rey. Y nos incluirá a todos. Solo tienes que asegurarte que estés bajo la cruz correcta, donde está el Hijo. Oigan, esto que les contaré para irnos es una historia verídica que cada vez que yo la leo o la relato me impacta como el primer día. Un viudo muy rico tenía un hijo al que amaba profundamente. Era él solo con su hijo pequeño. Y entre otras cosas, el padre, este hombre, este caballero, era un aficionado al arte. Y salía a dar vueltas por el mundo y solía comprar obras invaluables de Rembrandt, Monet, Van Gogh. Un día su hijo creció, el ejército lo enroló y fue llevado al frente de batalla. Al poco tiempo le llega un telegrama al padre que su hijo había sido abatido en la línea de fuego. Pocos meses después llegaría el cuerpo de su hijo en un ataúd envuelto en bandera. Pero el padre, dicen, nunca jamás se sobrepuso, nunca fue el mismo. Y una Navidad que el hombre estaba pasando solo, golpean a su puerta y cuando la abre ve lo que parece ser un ex militar por su porte, por su corte de cabello, y efectivamente lo era. Le dice al Señor que él fue el compañero de pelotón de su hijo, que estaban en el mismo sitio, en la misma trinchera cuando su hijo fue abatido. Y le dijo, su hijo me contó la afición que usted tenía por el arte o que tiene. Así que me permití, cuando yo estaba allí con su hijo, hacer un retrato de él. No soy un Monet, no soy un Rembrandt, pero es lo más parecido que pude hacer. Estoy seguro que usted quisiera conservarlo. Ese fue el mejor regalo para el caballero. Estaba el hijo dibujado en un portarretrato, lo colgó sobre la chimenea y ahí estaba, entre todas las obras de arte, el retrato de su hijo, amateur, por cierto, con una firma desconocida. Y finalmente un día el caballero murió y fue muy conocido en todo el mundo que los grandes coleccionistas se desesperaron cuando se anunció la subasta de las obras de arte que engalanaban las paredes de la mansión. Llegaron coleccionistas de todo el mundo, una subasta importantísima donde se alzarían con las obras de arte más preciadas. El subastador se paró delante de todos los coleccionistas que estaban allí, muy millonarios por cierto, y dijo, lo primero que será subastado será el cuadro del hijo del dueño de la mansión. Y los que estaban allí pensaron que era una broma, se miraron desconcertados. El subastador prosiguió y dijo, lo siento, pero la subasta comienza con este cuadro. Y la base para la subasta de esas obras de arte nunca son menos de $1,000,000. Para eso van preparados los que van. No es una venta de garage, son obras de arte. Así que el subastador dijo, ¿quién da $10 por el cuadro del hijo
¿Quién oferta 15? Nadie. Levanta la mano un caballero de unos casi 70 años y dice: Señor, yo no sé si podría participar. En realidad yo vine a curosear. Era el jardinero de esta casa. Conocí al padre, conocí a la difunta madre, vi al hijo crecer. Así que quiero honrar de alguna manera el deseo del testamento de quien falleció, que dijo que tenía también que subastar este cuadro. Así que yo voy a ofrecer $15. No tengo más. Todo el mundo rió. El subastador dijo: ¿quién da 20? ¿Queda 25? ¿Nadie? Vendido a los 15, a la 1, vendido en 15 a las 2, vendido en 15 a las 3. Y repiqueteó el martillo. El caballero fue, se hizo del cuadro. Y luego el subastador dijo: aquí termina la subasta. Y todo el mundo se enfadó. Dijo: ¿cómo que aquí termina la subasta? No, no, no, no. Faltan lo más importante, faltan las obras de arte. No puede ser, dijeron los coleccionistas. Y el subastador leyó, se puso los lentes y dijo: es que según el testamento del padre dijo, cuando subasten todas mis pinturas, comiencen con el dibujo de mi hijo. Aquel que se lleve a mi hijo, se lleva todo. Y aquel que se lleva a Jesús, se lleva la salud, se lleva la prosperidad, se lleva la sanidad, se lleva la

Durante gran parte de mi vida yo reconozco que oculté segmentos de mi vida. Había momentos de mi vida que yo decidí editar y no contarlo de manera pública al menos. Y recuerdo que yo, el tiempo que censuré partes de mi vida, no lo hice por una cuestión de preservar la intimidad, sino para no avergonzarme públicamente. Entonces yo hace 20 años atrás no hablaba de mis complejos, no hablaba de mis anomalías, si las tenía, de mis limitaciones, no hablaba de mis celos, de mis envidias, sino que yo trataba de mostrar un modelo terminado a la gente, por, como les dije hace unas semanas atrás, justamente por miedo al rechazo. Yo decía, si me muestro tal cual soy, me van a evadir. Uno teme que si a uno lo terminan de conocer, uno va a producir adversión en la gente, como que nos van a hacer a un costado porque nos conocen tal cual somos. Yo siempre tuve miedo que me conozcan realmente, porque sé que no supero las expectativas, a lo mejor. Que la gente puede verme, en este caso a mí, como un predicador, como un tipo que siempre está feliz. Y a lo mejor tengo mis momentos que soy taciturno, que hablo poco. Y ustedes podrían decir, yo me lo imagino.

En la tierra del siempre feliz, y yo vivo en la tierra real. Pero cuando descubres que la persona que admiras sufre, se conmueve, se entristece, se enoja, se enfada, tiene suegra y todo lo malo que te podría pasar, tú empatizas y dices, mirá, a este le pasa lo mismo que a mí. Y ahí te conectas. Hasta es maravilloso ver una estrella de Hollywood comer en un restaurante común. A veces es noticia. Hace poco Tom Hanks entró a un In-N-Out por aquí cerca y fue noticia que les pagó el almuerzo a todos comiendo hamburguesas Tom Hanks, como si no pudiera comerlas. Pero de pronto uno se imagina que viven en un universo paralelo. Cuando hacen algo cotidiano, nos conectamos. Sin embargo, los seres humanos pareciera que desconociéramos ese principio. Y continuamente estamos simulando hipócritamente aquello que no somos. Continuamente nos mostramos diferente al yo real, al que no queremos que descubran. Aun cuando nos relacionamos afectivamente. Hay de la gente que se relaciona afectivamente a nivel superficial. Nunca uno puede profundizar. Y no te confundas, porque a veces los que más se ríen, los que más se sonríen, son los que más dolor ocultan, los que más heridas tienen, que no quiere que se las veas. Esto no significa que necesariamente el que ríe todo el tiempo es alguien que está dolido, pero bien valga la aclaración, hay muchos que ríen y sin embargo lloran por dentro, y la manera de disimular sus lágrimas y sus cicatrices es haciéndonos creer de que todo está bien. ¿Cómo estás? Bien, bien, bien, bien. Y la crisis, no, ya va a pasar, va a pasar. Y la enfermedad, bueno, bueno, ya se irá. Ustedes dicen, ¿qué persona de fe? A veces no es persona de fe. A veces tiene tanto dolor que no quiere dar pena, no quiere despertar lástima. Y entonces pone una barrera. Es muy difícil trazar puentes hacia el corazón de la gente. Hay gente que está tan dolida que levanta los puentes, cierra las compuertas de su alma y pone cocodrilos alrededor. Y tú no puedes llegar nunca, nunca conectas con la intimidad. ¿Por qué somos así? En algún punto todos somos así. No queremos que nos conozcan. Tememos decepcionar. Y entonces huimos y nos escondemos. Y vivimos a un nivel superficial. Nunca nos abrimos, nunca contamos, nunca buscamos ayuda, aunque la necesitemos. Y yo voy a las Escrituras y veo a un Dios que no promueve el ocultarnos, sino el salir. ¡Adán! ¿Dónde estás? Un Dios que llama a salir detrás de los arbustos. ¡Abraham! Tengo un llamado para ti. ¡Moisés! Dios siempre está llamando, aunque estés detrás de un arbusto, frente a una zarza, en el patio trasero del desierto, cuidando las ovejas de tu padre. Siempre Dios te llama a que te pongas bajo el reflector. Y nosotros siempre estamos propensos a ocultarnos. Dios dice, en el juego de la vida no es como las escondidas. En las escondidas se precia más el que se esconde que el que busca. En la vida del reino se precia más el que busca. Si no, diría busquen primeramente el reino de Dios. Busquen, salgan intencionalmente. No vivas en la clandestinidad esperando que no se te descubra. Entonces la decisión es, ¿nos ocultamos o buscamos? En todos los órdenes de la vida. ¿Salimos a buscar la vida, a buscar el amor, a buscar el oficio, a buscar el ministerio, o nos ocultamos esperando que alguien nos encuentre? ¿Cuánta gente se queda sola por no tener una vida intencional de querer enamorarse? Tú le dices, ¿tú te quieres enamorar? Sí. Pero la actitud es diferente. Ellos están como ocultos, diciendo, algún día un príncipe me va a venir a rescatar. En ese caso, preferiría besar un par de sapos a ver si se convierten en príncipes. Vale más la que besa sapos que aquella que está esperando el príncipe encantado que llegue. Y a los varones les pasa exactamente igual, no solo en términos del amor, en términos del ministerio, en términos de emprender compañías. Y nuestra sociedad ayuda a crear caretas, falsificaciones para escondernos. Nuestra sociedad nos ayuda, nos pone etiquetas, nombres, títulos, y no son malas las etiquetas. No es malo un título universitario, no es malo
tener tu propia casa, vestir bien si puedes.

Lo malo es si todo eso son arbustos que tratan de ocultarte de quién eres. Hay personas que le quitas la ropa de calidad y no sabe qué hacer. Le quitas los filtros de Instagram y descubres que es la mamá de quien se saca fotos. hay gente que ha hecho citas a ciegas así. Y fue el muchacho ilusionado, no sabe la chica. ¡Oh! Mira la foto. Y la busca en el restaurante y dice, no vino. Está la madre, pero ella no. No es ella, sin filtro. Pero hay una vida real. Y cuando vas a la vida real, no puedes conectarte con filtros. Uno tiene que conectarse de manera real, auténtica. Y cuando uno va a la vida a conectarse de manera real, uno se siente vulnerable. Porque dice, van a conocer mis debilidades, van a conocer mis defectos, van a conocer mis puntos débiles y eso no me conviene. Y ahí es cuando volvemos a vivir de manera superficial, con caretas, escondiéndonos tras los arbustos de Pinterest, de Instagram, de la red social que sea, y perdemos la habilidad de conectarnos realmente. A mí me sigue sorprendiendo la facilidad que teníamos los niños de hacer amigos en la calle, de formar dos equipos de manera inmediata. Decíamos, ¿ustedes juegan para aquel equipo? ¿Ustedes juegan para aquel equipo? ¿Puedo jugar? Sí. Ay, ni el nombre le preguntamos y terminábamos amigos íntimos. Cualquier escenario para los niños era bueno para inmiscuirse y probar. Nosotros podíamos probar a ver qué tal nos va. ¿Qué nos pasa a los adultos? Que en algún momento de la vida, entre la cuna y la tumba, nos volvemos prejuiciosos, perdemos la curiosidad por contactarnos, nos volvemos más superficiales. ¿Por qué esa curiosidad de contactarnos, de relacionarnos, disminuye a medida que maduramos? Te diré por qué. Porque tenemos miedo a equivocarnos. Porque, y no voy a decir por perfeccionista, sino más bien por un tema de orgullo solapado, nosotros nos preocupamos de relacionarnos y que nos dañen, de dar demasiada confianza, de que sea mal interpretado, y cada vez nos cerramos más y levantamos más muros. El muro no es un invento de Trump. El muro es un invento nuestro, de la humanidad de hace tiempo, para no equivocarnos. Dijo un famoso experto en creatividad, Ken Robinson, si no estás preparado para equivocarte, nunca vas a hacer nada original. Vas a perder la imaginación, nunca vas a escrutar lo potencial, nunca vas a decir, ¿y por qué no? ¿Por qué no soñar? ¿Por qué no permitirte creerle a Dios? ¿Por qué no recuperar esa curiosidad, esa creatividad santa? ¿Por qué siempre estamos etiquetando a la gente? Jesús no etiquetaba a la gente. La gente veía a una prostituta, él veía a una hija del rey. La gente veía a un cobrador de impuestos vendido al imperio romano y él veía a un futuro discípulo. La gente veía niños molestos, él veía niños del reino. Él nunca se dejó manipular por las etiquetas. Él se metió, ayudó a la gente diciendo, ¿por qué no? No se quedó de brazos cruzados. Pero por lo general, ¿por qué no nos arriesgamos? ¿Por qué no ayudamos? ¿Por qué no nos involucramos? Muchas veces uno trata de no involucrarse para que no te afecte. Y otra vez, en lugar de buscar a la gente, uno se esconde. Otra vez el instinto ancestral de Adán y Eva, que permanece en las escondidas cuando somos niños, permanece en la vida adulta. Te diré por qué. Se llama, dos palabras que le dan título al mensaje de hoy, para que no te lo olvides. Se llama riesgo calculado. ¿Saben lo que es el riesgo calculado? Es una frase que acuñó el gobierno de los Estados Unidos durante la Segunda Guerra Mundial, cuando tenían que planificar una misión. Alguien dijo alguna vez, hemos calculado los riesgos. Esto es el factor de lo que podría salir mal. En la ecuación podríamos perder nuestros soldados, o podríamos herir inocentes, o podríamos abortar la misión porque todo está mal, porque hay una emboscada, lo que sea. Entonces se pone en un papel cosas a favor y cosas en contra, y de ahí se saca un promedio que se llama el factor riesgo, el riesgo calculado. El riesgo calculado no es solo para la guerra, sino también para lo comercial. Vas a emprender una compañía y siempre hay alguien que te dice, vamos a calcular los riesgos, si puede salir bien, si puede salir mal. Potencialmente miden si tú
compañía, tu empresa prosperará o no. También esto se usa mucho en las universidades, se estudia los cursos, se llama gestión de riesgos. Entonces tú emprendes una compañía, tienes que gestionar posibles amenazas y peligros futuros para tu organización. Y está bien para la guerra, en términos militares, en términos comerciales y hasta en términos de estudio. Pero ¿qué sucede si toda la vida la miramos con el factor riesgo? Te vas a casar y dice, espera, todavía no medí los riesgos. Y el pastor está allí, estás en el altar y le dice al novio, estimado caballero, antes de preguntarle si será fiel en la miseria, en la escasez, en la miseria, en la riqueza, en la escasez, en la abundancia, en la salud y en la pobre, en la salud y en la enfermedad, debo preguntarle, ¿midió el factor riesgo? ¿Vio la cara de loca que tiene esta? Dese una vueltita, caballero. No, cásenos. Dese una vueltita y mire la madre. Esta niña no vino en un ovni, no vino de Krypton. Esa es la mamá. Esa madre la parió, así que va a ser igual. Igual que la madre que la parió. Piénselo. ¿Y usted, señorita, le vio la panza al muchacho? Eso no es hipertiroidismo, eso es cerveza. Y no para, ¿eh? Mirale la panza al viejo. Por ahí va a venir la panza primero y atrás va a venir tu marido. Acuérdate, mide los riesgos. Nadie se casaría. Medir los riesgos para emprender algo. No lo voy a emprender porque mira si hay tormenta, mira si llueve, mira si hay una quiebra, mira si se dispara el dólar, mira si hay inflación, mira si me deportan. Mira, no puedes vivir con el temor potencial de lo que va a ocurrir. No se puede medir el riesgo en todo, porque no haríamos nada. Y el Señor habla de la milla extra, de sorprender al soldado que te pide que camines con él una milla y camines con él dos. ¿Qué gano con eso? No ganas nada, por lo menos inmediatamente. Pero empiezas a tener reconocimiento de Dios. Las puertas se te empiezan a abrir. Y un día el faraón se acuerda de ti. Hay uno, un día el que compartió la cárcel contigo se acuerda de ti. He aquí uno que tiene a un Dios que le revela los sueños. Tráiganlo a la corte a sentarse con los grandes. Pero ¿cómo se van a acordar de ti? ¿Y cómo se van a acordar de mí si no hemos corrido riesgos nunca? Si siempre hacemos lo que se espera que hagamos. Entonces tú arreglas un salario y eso es lo que le darás a ese empleado que llega exactamente la hora que le pides y se va un minuto después de lo que le corresponde. Está en su derecho, claro. El sindicato lo ampara, claro. Pero te puedo asegurar que nunca tocará una vida, que nunca llegará más allá de lo que está haciendo ahora. Riesgo. Veamos que no corramos riesgos. La vida es dar pasos. La vida es correr riesgos. No puedes decir, no voy a amar por si me lastiman, porque no amarás. No puedes decir, no voy a ir a la iglesia, porque por ahí el pastor termina siendo un hereje. Nunca te congregarás en ninguna parte. No hay certificado de integridad de los pastores. ¿Quién te dice que hay una iglesia perfecta? No existe, porque estás tú en la iglesia. Si fuera perfecta, no aceptarían gente como tú o como yo. Yo nunca me congregaría en una iglesia donde acepten a tipos como yo. Es que la vida sin riesgo es buena. Hay una palabra muy norteamericana que es seguridad. Y la venero, a mí me gusta la seguridad. Pero te diré algo, una vida demasiado segura termina siendo larga, abúlica, aburrida. Voy a las Escrituras y la vida sucede en el desastre, en las tormentas. Los personajes se forman en la lucha, en las caídas, cuando descubre que tenías la valentía para volver a levantarte. Nosotros nunca nos hubiésemos transformado en soldados si no hubiésemos vivido la esclavitud del desierto. El andar por el desierto, no tener nada, depender de otros. No nos hubiésemos forjado como nos forjamos. ¿Saben cuándo yo supe que estábamos listos para que Dios nos diera esta arena?
o el sitio que quería darnos, cuando un montón de ustedes, sin ponerse de acuerdo necesariamente, empezaron a escribir, a llamar y a decirnos: pastor, no te preocupes porque a veces debemos congregarnos en el Pearson Park o tengamos que pedir una iglesia prestada. Vamos donde ustedes vayan, porque donde está la presencia de Dios, hasta debajo de un árbol, ahí estaremos. Cuando eso ocurrió, yo supe que Dios nos daría un templo, porque ya el templo no competiría con su presencia. Yo supe que habíamos madurado, por lo menos en esa instancia, que habíamos descubierto que lo sagrado nunca se nos volvería común. Ahí fue que entendí que estábamos entendiendo el verdadero evangelio. Voy a terminar con esto. En el primer libro de Deuteronomio hay una trivia, algo que es mínimo, nimio, que casi se escapa, pero si uno lee con detenimiento sorprende. La Biblia narra que desde que ellos salieron de la esclavitud de Egipto tardaron 15 meses hasta llegar casi hasta la tierra prometida. Lo diré otra vez. Técnicamente tardaron 40 años. Sin embargo, en 15 meses, en poquito más de un año, estaban ahí, cerquita de la tierra prometida, en el área transjordánica, Cadés Barnea. Y allí se quedaron. Y encontraron un lugar donde había pasturas, riqueza agrícola. No era la tierra prometida, pero quizás ahí se acuñó la frase: no corramos riesgos. ¿Conocen aquello que dice: más vale pájaro en mano que 100 volando? ¿Mejor malo conocido que bueno por conocer?, dijo una chica que se casó. Esa frase se habrá acuñado en Israel. Esto no es la tierra prometida, Moisés. No, no lo es. Tenemos que seguir camino. Pero está bueno. Ahí está el Jordán, hay agua fresca, hay pastura, hay riqueza agrícola, se puede sembrar, se puede cosechar. Y la Biblia narra que ellos se quedaron allí asentados, hicieron un sistema de leyes donde podían dirimir cualquier situación, crearon un lugar que sin querer estaban atrapados, sin saberlo. Y otra vez, como las escondidas, era más lindo esconderse que salir, que buscar. ¿Para qué buscar la tierra prometida si te puedes esconder? Cuando uno se esconde, nunca llega a lo mejor, porque se conforma con lo bueno. ¿Qué hay en tu vida que es bueno, que te está haciendo perder lo mejor? Lo malo uno lo deja rápido, y si es bueno, sí, allá me parece mejor, pero esto es bueno. Sí, ya sé que no es opa, pero algo es algo. Y ese espíritu conformista hace que Dios un día te tenga que decir lo que le dijo a los hebreos. Ustedes, capítulo 1, versículo 6, fíjense una de las primeras órdenes que Dios le da a Israel. Ustedes han permanecido demasiado tiempo en esta montaña. A moverse. Marcha. Cambia la mentalidad. Vamos, a marcha, a moverse. No les dijo: váyanse de aquí que hay peligro. Es hora de irnos de aquí que hay hambre. Por fin nos vamos a un lugar donde hay agua. No, ahí había agua, había pasto, había todo lo necesario para vivir, que es la peor tentación, lo bueno, que no nos permite alcanzar lo mejor. ¿Para qué arriesgarnos? ¿Para qué creemos? ¿Para qué crecemos? ¿Para qué nos extendemos? ¿Para qué ensanchamos el sitio de nuestras estacas? Porque Dios dice: cuando le temes al riesgo, te quedas encerrado. Pero si dices: el riesgo no es de Dios, yo voy a ir adelante, voy a emprender, Dios te bendice, Dios te amplía, Dios multiplica, Dios te llena. Alguien tiene que decir amén, aleluya. ¿Están conmigo? ¿Sí o no? ¿Sí o no? Miren, no quiero robarle mucho tiempo, pero oigan esto, por favor. Hay una película que se las quiero recomendar. A ver, corríjame en inglés. The Village. ¿Eh? Village. Muy bien, The Village. La aldea. La villa. Es una película que quiero que vean en algún momento. No sé si necesariamente con niños, pero es una película de suspense, un thriller, donde ocurre todo durante mediados del siglo XIX. Es una época, obviamente, del 1800. Y cuando te metes en la historia, parecen que fueran menonitas.
hacen sus propios quesos, sus propios derivados de la leche, carnean su propia carne, siembran, cosechan, y allí viven en una aldea. No hay contaminación, no hay televisor, no hay radio, no saben lo que pasa en el mundo. Dicen los adultos de esa aldea, es la manera de tener niños santos y puros. Las mujeres todas visten de largo, los hombres tapados, no pueden hablar con el sexo opuesto hasta que no sean grandes. Por lo general, los padres deciden con quién se van a casar los hijos y arreglan los matrimonios de antemano. En la aldea hay pureza, nadie levanta la voz, todo el mundo reza, ora por los alimentos antes de ingerirlos. Se respetan las reglas, hay que ir a la capilla todos los días y encomendar el día al Señor antes de meterse en las labores del campo. Una aldea ideal para vivir. Hay un bosque frente a la aldea. Te arruinaré el final de la película, pero bueno, si no, no lo puedo contar. Igual véanla porque es maravillosa. Hay un bosque y no saben qué hay del otro lado del bosque, porque los aldeanos más grandes cuentan que hay monstruos, hay una bestia en ese, o varias bestias en ese bosque, que atacarán a los aldeanos si los aldeanos se meten en el bosque. Y hay una suerte de tregua donde los monstruos dicen: no se metan en nuestro bosque, no nos meteremos en vuestra aldea. Así que el mito crece: no vayas más allá de lo que puedes ver. Al cabo, la aldea hay todo: hay queso, hay leche, hay comida, hay carne, hay mujeres y hombres con los que te puedes casar, hay iglesia. A mí me hace acordar tanto a la iglesia cristiana. Aquí hay congresos proféticos, hay congresos apostólicos, hablamos todo igual, somos todos santos, acá no hay pecado. Y todo allá es todo mundano, es todo tinieblas. ¿Qué hay en el bosque? No sé, no vayas. Tú no los molestas a Satanás, Satanás no te molesta a ti. Gente que vive en tregua con el diablo, increíble. Hay gente que dice: yo, gracias a Dios, no me meto con el diablo y él no se mete conmigo. Ah, mira vos. Tregua con el diablo. No, es que yo no hago nada malo para que no se enoje. Así que él no me toca, yo no lo toco. Tú no lo atacas, él no te ataca. No, en esta vida no existe la neutralidad. O estás en un grupo o estás en el otro. No existen los grises en la Biblia. La Biblia dice que cuando los demonios hallan un lugar vacío, vienen con siete peores y se posesiona peor. Lo cual dice la teoría de que no existe el vacío en las cosas espirituales. No hay vacío. O estás lleno de Dios o estás lleno de demonios. No hay vacío, no hay grises. No hay algo como: soy neutral, no le hago mal a nadie. Está lleno de demonios. La Biblia lo dice: si encuentran un lugar vacío, viene con siete peores y lo ocupa. Vacío y adornado. Puedes poner la mesa que quieras, el centro floral que quieras, estará ocupado antes del amanecer. Alguien tomará tu corazón. Y estos aldeanos creen que tienen una tregua con las bestias. La cosa es que alguien un día tiene que cruzar el bosque porque necesita ayuda. Es una niña ciega y cruza el bosque en busca de ayuda sanitaria, y no hay monstruos, al menos no reales. Y esta niña del siglo XIX se topa con un paredón, es un muro gigantesco, y trepa y trepa, y ahí está el freeway con cientos de autos. Resulta que no era el siglo XIX sino el XXI. Resulta que no era el año 1800 sino el 2000 y tantos. Resulta que era la era moderna, y unos aldeanos inventaron una villa donde no hubiera contaminación, haciéndole creer a la generación que todo lo de allá contamina y es mejor quedarse acá. Y para el final de la película te sorprendes de que es la vida real hoy. Me pregunto, temo, ¿cuántos de nosotros vivimos con mentalidad de aldea, con mentalidad de doctrina santa, y lo único que hacemos es querer no contaminarla, cuando hay gente que está dada vuelta en la ruta pidiendo ayuda y nosotros sacamos el celular para filmar? ¿Viste lo que pasó? ¿Viste cómo aquel se emborrachó? ¿Viste aquel cómo está perdido? Y sacamos el celular o nos quedamos de brazos cruzados. No sé dónde fuiste criado, de dónde yo vengo. Hay que ayudar. Yo vengo del país donde el por favor, el permiso y el gracias son las palabras que necesita para abrirse camino en la vida. Y el ayudar es la palabra que necesita para abrirte camino en el reino de Dios. Aplaude, celebra, dile: esa es mi iglesia, esa es mi iglesia. ¿Lo crees? ¿De verdad que lo crees?

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2: 10 de la noche con 31 minutos.
3: De esta manera, amables oyentes, culminamos nuestra programación que corresponde hasta la fecha. Al despedirnos, agradecemos de su grata preferencia, esperando que nuestra programación haya sido de vuestro completo agrado. Les invitamos a sintonizarnos el día de mañana a la misma hora y en el mismo punto de su día. Nuevamente gracias, amigos oyentes. Felices sueños y una

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Salud, caballero, la fiesta para ustedes, amigos, hay que divertirnos. Oye, ¿por qué seremos así? Se viene a la fiesta, estamos aquí, mirá. ¿Sí o no? Peor, Salvenido, con tu flaquita. Te hace un costadito, le está haciendo el guiño a la bailarina. Vamos a bailar, señora. Para mi amiga la Pocochita, linda, guapa, hermosa. Besito para ti, de parte de mi sobrina, mucho. ¡Bien de vacaciones! ¡Aquí!

0: Son las 4 de la mañana con 22 minutos en todo el territorio nacional. Muy buenos días, San José de Sisa. Buenos días, provincia de El Dorado. Una vez más contento de estar compartiendo con cada uno de ustedes el verdadero encanto de la música tropical en esta hermosísima mañana de hoy miércoles 26 de agosto del año 2026. Estamos a escasos 5 días de estar finalizando ya el mes e ingresar al mes de septiembre, al mes de las flores, al mes de la primavera, al mes de la estación más bella del año, ¿eh? Contento y feliz de estar compartiendo con cada uno de ustedes. Y una vez más dar las gracias al Todopoderoso por darnos vida, salud, sabiduría e inteligencia. Levantarnos con esa fuerza, con esa mente positiva de estar llevándoles y acompañarles a cada uno de ustedes ahí en las diferentes comunidades y pueblos de la provincia. Muy buenos días una vez más. Gracias, gracias por dejarnos ingresar a sus hogares y así poder compartir el verdadero encanto de la música tropical en esta hermosísima mañana. Desde ya queremos saludar a nuestras reinitas del hogar, a nuestras amitas de casa, quienes están ya preparando ese rico desayuno. Aunque a esta hora de la mañana se fue frío, a pedir a las mamás, a los papás, abrigar a los niños para evitar el resfrío respectivo. Una vez más saludar a cada uno de ustedes. Gracias por la sintonía, gracias por la preferencia. Gracias por estar siempre pendiente de la programación que tiene los 95.9, llegando a los pueblos más recónditos de la provincia. 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
0: 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Mientras tanto, saludar a toda mi gente linda de la comunidad nativa de Chiricxacha. Y comunicar al mismo tiempo a todos los comuneros y comuneras a la gran reunión a realizarse este sábado 29 a partir de las 8 de la mañana. Esta es la invitación a todos los comuneros y comuneras para estar participando de esta importantísima actividad en la comunidad nativa de Chiricxacha. Comunicar a todos los comuneros para participar de este importantísimo evento. Mientras tanto, el presidente de la Federación Quichua Vallega El Dorado, Fekit, viene haciendo extensivo la invitación a todos los presidentes APUS, a sus autoridades de las diferentes comunidades, para participar de un importante conversatorio

0: que va a estar pues el día jueves a partir de las 10 de la mañana va a estar arribando ya, va a estar arribando a nuestra localidad de San José de Sisa, específicamente para sostener reunión con las comunidades nativas ahí en el recreo La Mucura. Desde ya voy a hacer extensivo la invitación a nombre del Consejo Directivo de la Federación Quichua Huayaga El Dorado Fekid.
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0: a las 4:26 minutos,
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0: Es el turno para el sonido de los caribeños de Rioja.
1: 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Vamos a gozar. Fuimos los amigos de Huaymamba.
0: Hoy recordamos.

0: con la mamá. Eso, que viva Moyobamba, que viva su gente.
1: Son las 4 de la mañana con 34 minutos en todo el territorio nacional. 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

mientras tanto, queremos hacer extensivo la invitación a todos los comuneros y comuneras de la comunidad nativa de Chiricxacha. Este sábado 29 de agosto habrá importantísima reunión a partir de las 8 de la mañana. Queremos comunicar a todos los comuneros y comuneras a estar participando de esta importantísima reunión. Actividad que será pues en el local de la comunidad desde las 8 de la mañana. Invitación a cada uno de ustedes. Y al mismo tiempo queremos recordar a los presidentes APUS de las comunidades nativas. El día jueves estaremos con la diputada de la región, Jacqueline Viviana, Capullima Inzapillo, va a estar participando, va a sostener una importante reunión con las federaciones de nuestra hermosa localidad.

día jueves en los ambientes del recreo La Mucura. Dice ya la invitación a cada uno de ustedes a estar participando de este importante evento. Hoy a esta hora de la mañana, llegando con los saludos muy especiales para mi gente linda de Bodega, familia Fasavi, ahí en la comunidad nativa de Maray. Saludos especiales por ahí para toda esa gente linda. Comparte la alegría, y por cierto, para Bodega Familia Fasavi, que a esta hora de la mañana está atendiendo ya a toda su clientela y acompañándose de la buena música. La participación de Clave 5. 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
1: Son las 4 de la mañana con 43 minutos en todo el territorio nacional. 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

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Y por cierto, para este frío ya se le dio pues un chuchumix, ¿ah? Saludos especiales para Luchito Bulla, que a esta hora de la mañana comparte la alegría musical a través de los 95.9. Llegando con los saludos muy especiales para mi gente linda ahí en el mercado de abasto, en los diferentes puestos de venta, quienes están compartiendo la alegría musical. Saludos especiales también para todos los amigos que a esta hora de la mañana ya se encuentran de pie realizando diferentes e importantes actividades. A las 4:45 minutos es el turno para Café Internacional.

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de la mañana con 04 minutos en todo el territorio nacional, compartiendo siempre la alegría, la mejor música en esta hermosísima mañana. 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Saludos especiales para todos los trabajadores de Comercial Daniel Paico, que esta de la mañana están full sintonía, full chamba, full atención a toda nuestra clientela de esta hermosa localidad de San José de Sisa. ¡Vamos a pandillar, primo! ¡Hay que levantarse, hay que levantarse! ¡Ey, ey, ey, ey! Aunque a esto de la mañana hace intenso frío aquí en San José de Sisa.

Son las 5 de la mañana ya con 11 minutos en todo el territorio nacional, compartiendo siempre la alegría a través de los 95.9, llegando gracias a Panadería y Dulcería Las Dos Hermanitas. 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

Hoy llegando con los saludos muy especiales para toda mi gente linda que el día de hoy está botando la casa por la ventana. Muchas felicidades, muchos años más de vida y que el Todopoderoso lo siga colmando de muchas bendiciones. Saludos especiales para mi gente linda ahí en Panadería El Arte, para mi pata Barbulla, que trae la mañana, comparte la

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0: se casaron. ¿Cómo le están pasando?
1: Son las 5 de la mañana ya con 30 minutos en todo el territorio nacional. Hoy miércoles 26 de agosto. Estamos en la semana número 35 del año 2026. Contento de estar compartiendo la alegría musical en esta hermosísima mañana a través de los 95.9, donde manda la cumbia. Saludos especiales para toda mi gente linda, que el día de hoy está pues de onomástico, está cumpliendo años. Quisiera desearle mucha felicidad y muchos años más de vida, y que el Todopoderoso está pues bendiciéndoles a cada uno de ustedes. 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Hoy a esta de la mañana llegando con los saludos muy especiales para mi gente linda ahí en la comunidad nativa de Ijichiwi. ¿Cómo está mi gente linda de Ijichiwi? A esta de la mañana compartiendo los grandes éxitos. Mientras tanto, saludar también a la gente linda ahí en el caserío de Nuevo Barranquita. Ahí para nuestro amigo Wellington Tapuyima Satalaya, a quienes el día de hoy van a tener la visita de la Ola Celeste. Hoy la Ola Celeste está en Nuevo Barranquita. Va a estar pues sosteniendo un gran encuentro deportivo de fulbito. Por cierto, también va a estar por ahí el candidato del distrito de Chatoja, José Peña. La Ola Celeste se va con todo entonces hoy a Nuevo Barranquita. 2 de la tarde están sosteniendo importante encuentro. Luego están pues participando en la gran juramentación del comité de campaña en el caserío de Nuevo Barranquita. Saludos especiales por ahí para toda mi gente linda, que esta hora de la mañana comparte la alegría musical. Para nuestros oyentes en Nuevo Loreto, Nuevo Yunguiloma, saludos especiales por ahí para mi amigo don Sergio Baquerano. A esta hora de la mañana en sintonía del programa y acompañándose siempre con la mejor música, porque la música es parte de la alegría en esta hermosísima mañana. Son las 5 de la mañana con 34 minutos. Seguimos compartiendo la alegría musical. Hoy saludando también por ahí para don Edgardo Tapuyima y toda esa gente linda que a esta hora de la mañana comparte. Y hoy van a estar recibiendo pues a la Ola Celeste en el caserío de Nuevo Barranquita. Toda la población de Nuevo Barranquita están cordialmente invitados a participar de esta, de este gran encuentro de deportivo. Luego estar participando pues de la gran juramentación del comité de campaña. Mientras tanto, para estos cierres de campaña, llega el nuevo grupo musical Nuevo Estilo. A Nuevo Estilo va a estar en San Martín de Alaucha, Toja, Agua Blanca, Santa Rosa y muchos otros lugares más. Va a estar pues Nuevo Estilo, que viene con todo ese cargamento musical. Para mi gente linda del norte, querido, la gente de Cajamarca, la gente...

La participación de Nuevo Estilo, que va a estar para los cierres de campaña del distrito de San Martín de Alao, Chatoja, Agua Blanca y Santa Rosa, que viene con todo ese cargamento musical de la Ola Celeste, ¿eh? Ahora van a estar los muchachones de... Ahí están los muchachones, pues, de Nuevo Estilo. Son las 5 de la mañana con 44 minutos. Mientras tanto, hoy la Ola Celeste va a estar en el caserío de Nuevo Barranquita, saludando a toda esa gente linda de Nuevo Barranquita. Ah, antes vendrán, pues, hoy a partir de la 1 de la tarde. Están partiendo el rumbo a Nuevo Barranquita para sostener un gran encuentro deportivo. Así como también va a estar presente el candidato del distrito de Chatoja, ¿eh? Los especiales por ahí para mi gran amigo Josho Peña, para José Peña, el conocido Josho, que va a estar, pues, por el caserío de Nuevo Barranquita y preparándose para esta importante actividad el día de hoy, miércoles 26 de agosto. Saludos especiales por ahí para mi gente linda de Panadería El Arte. Ahí está los Tahuamperos de la Cumbia. Para mi gente linda de Panadería El Arte, ahí está mi pata barbulla. El popular 7 milluitas. Y igualito de la toa su barba, nomás dices, ¿eh? ¿Sí o no, barbulla?

Así estuvimos llegando con los solitos muy especiales para la gente linda de Panadería El Arte, que toda la mañana comparten la alegría musical. 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Hoy nos vamos, nos vamos, nos vamos. Y qué bonito es el amor. Hoy miércoles 26 de agosto del año 2026. Contento y feliz de estar compartiendo esta hermosa mañana. Gracias, gracias, gracias a la gentileza de diferentes firmas comerciales que hacen todo lo posible para estar juntamente con cada uno de ustedes. Nilo Tanama le dice muchísimas gracias y esperando que tengan un excelente día.

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11: 6 de la mañana en punto.
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1: Sinónimo de feliz: bienaventurado, dichoso, que te vaya bien, que prosperes, que no vengan enfermedades a tu casa, que puedas salir airoso de los problemas, de la tormenta, de la tempestad que te va a llegar, que tengas una feliz vida este año. Y podemos decirlo, hermano, y repetirlo mil veces, como han habido algunos que a veces han comprado carro, han puesto empresa, han hecho negocios y me han dicho: pastor, quiero por favor que usted vaya a mi casa, que vaya a mi negocio. Le he traído mi carro, he traído mi combi, he traído mi taxi. Quiero que ore para que Dios me bendiga. Quiero que usted ore, pastor, para que Dios bendiga mi trabajo, para que Dios me bendiga, para que no me vayan a ocurrir accidentes, para que no vaya a pasarme nada. Bendígame, pastor, haga una oración para que Dios me bendiga. Y yo le he dicho lo que a ustedes también les quiero decir hoy, que la bendición no está en que yo ore quizás para que Dios lo bendiga. La bendición está en usted. Yo voy a orar para que Dios lo bendiga. Esa es la parte que yo hago. Pero a usted le va a venir la bendición si usted escoge la bendición. Escoger la bendición es escoger el camino de Dios. Escoger la bendición es escoger la palabra, obedecer la palabra. Si no obedeces la palabra, tú no vas a ser bendito. Aunque oremos todos juntos todos los días por ti, si tú pisoteas la palabra de Dios, tú no vas a ser bendito jamás. Los borrachos quieren que les vaya bien. Los adúlteros quieren que les vaya bien. Los mentirosos quieren que les vaya bien. Los fornicarios quieren que les vaya bien. Cada tramposo, cada ladrón, cada estafador, cada gente mala quieren que les vaya bien. Los sinvergüenzas quieren que les vaya bien. Y tanto idólatra y gente corrompida, los brujos, los santeros y cuánta gente mala, espiritista y gente que anda haciendo tanto engaño, quieren que les vaya bien. Que les vaya bien en sus robos, que les vaya bien en sus adulterios, que les vaya bien en cuanto pecado se imagina. Y a veces les va bien las cosas malas que hacen, pero no les va bien el dinero que uno gana de la prostitución, el dinero que uno gana de la droga, el dinero que uno gana de la venta de cerveza, el dinero que uno gana de la venta de licores, de la venta o de cosas malas. Ese dinero no es bueno. Ese dinero no te lo da Dios. Dios nunca va a bendecir a un brujo en el trabajo del brujo. Jamás Dios va a bendecir a un brujo. Jamás Dios va a bendecir a un traficante. Jamás Dios va a bendecir a un ladrón. Jamás Dios va a bendecir a un ratero, un asaltante. Jamás, jamás, jamás. Por eso que el dinero que la gente gana, hermano, mal ganado, ese dinero se lo gasta en enfermedades, en velorios, o en droga, o en cochinada y media, pero no lo usa para cosas buenas. A su nombre sea la gloria. Quiero que vean el capítulo 23 de Deuteronomio, cómo hay personas que traen ofrenda abominable. Deuteronomio capítulo 23 verso 17 dice: no haya ramera de entre las hijas de Israel, ni haya sodomita dentro de los hijos de Israel. Así que no vayan a haber prostitutas ni homosexuales dentro del pueblo de Dios. Y luego dice: no traerás la paga de una ramera ni el precio de un perro a la casa de Jehová tu Dios, por ningún voto, porque abominación es a Jehová tu Dios, tanto lo uno como lo otro. O sea que la prostituta no se le va a ocurrir traer el diezmo de su prostitución. El traficante quiere traer el diezmo del tráfico de la droga, pero el hombre de Dios no recibe ese dinero, ni lo que puedan traer, porque eso no es bueno. Bendito sea el Señor, bendito sea el Señor. ¿Cómo podemos obtener la bendición material? Porque es algo que muchos quieren: salir adelante, progresar económicamente, porque a veces no tienen dónde vivir, el trabajo no llega, y si trabajan no les pagan, Yo quiero prosperar, muchos quieren prosperar económicamente. Algunos ven inalcanzable tener un carro, otros ven inalcanzable comprarse, hermano, quizás un frigider, una plancha. Hay pobrezas de diferentes magnitudes, pero todos queremos prosperar. Todos queremos que Dios nos bendiga. Y si nosotros vemos la palabra, vemos que Dios siempre ha bendecido abundantemente a sus hijos. Dios lo bendijo a Abraham, lo bendijo a Isaac, lo bendijo a Jacob. Ha bendecido y ha seguido bendiciendo al pueblo de Israel y aún a los judíos hasta el día de hoy. Y Dios es un Dios de bendiciones. Dios tiene bendiciones para ti. Y si tú le agradas a Dios, hermano, no va a haber diablo ni demonio que se ponga al frente para quitarte la bendición que Dios tiene para ti. Cuando Dios, hermano, ha determinado bendecir a alguien, es cuando se abren la ventana de los cielos y sobreabunda. ¿Por qué? Porque a Él le ha placido bendecirte. Aunque se moleste el de la derecha, aunque se moleste el de la izquierda, Dios te bendecirá si a Él le ha placido. Levanta tu mano y dale gloria a Dios. ¿Cómo podemos asegurar que Dios nos bendiga este año materialmente? En el trabajo, en el negocio. Acá en el capítulo 26 del libro de Deuteronomio, Moisés, el siervo de Dios, que ya estaba para morir, no estaba enfermo. Sus ojos de Moisés nunca se oscurecieron, ni su vigor se apagó. Moisés estaba fuerte, tenía 120 años cuando Dios le dijo a Moisés: vas a morir, Moisés, ya. Moisés había caminado con el pueblo de Israel por 40 años. Moisés era tartamudo, había estado cuidando las ovejas de su suegro Jetro por un montón de años en el desierto. Había crecido, hermano, en Egipto, al lado de Faraón, lleno de riquezas. Pero él sabía y conocía, porque su madre lo había criado y desde su niñez le dijo: tú eres hebreo, tú eres hebreo. Aunque tengas que crecer e irte a vivir al lado de Faraón, recuerda que tú eres hebreo, que tú tienes solamente un Dios en el cielo y que todos los dioses de los egipcios son dioses falsos. Tu Dios se llama el Dios de Abraham, el Dios de Isaac, el Dios de nuestros padres. Y Moisés, hermano, Moisés por años llevó eso metido en su corazón, y aunque creció al lado de Faraón, él sabía que él era de un pueblo diferente. Así como nuestros hijos que han crecido en la escuela dominical y que se les ha enseñado la palabra desde niño, aunque crezcan, dice la palabra, instruye el niño en su camino y aunque fuere viejo, no se apartará de él. Y eso es lo que les ha pasado a muchos, que luego crecieron y se alejaron y se fueron. Y aunque han ido y se han alejado y se han perdido y se han corrompido y han hecho cuanta cosa mala, aún cada día que pasa hay algo que tienen dentro de su corazón: la palabra sembrada, la palabra de Dios. Ellos saben que hay un Dios en el cielo y ellos dicen dentro de su corazón: yo sé que algún día yo volveré, algún día volveré, algún día volveré a casa, algún día volveré a casa. Y hoy ha llegado ese día, hoy ha llegado el día en que tú tenías que volver a casa. A veces durmiendo se han despertado cantando coros, se han despertado llorando y han dicho: yo he conocido el evangelio, yo he conocido la palabra desde mi niñez. Y han habido personas, hermano, que han llegado ancianos y luego han comenzado a hacer un inventario de su vida y han dicho: es verdad que en mi vida he tomado, es verdad que en mi vida he fumado, es verdad que me he drogado, he tenido mujeres, he tenido hombres, bailado, he hecho cuanta cosa del pecado. Pero nada de eso se compara con la vida que yo llevé al lado de mi Señor. Porque la verdad, mis hermanos, la verdad de la verdad, que ni la cerveza, ni el alcohol, ni la borrachera, ni la droga pueden ni siquiera compararse en lo mínimo a lo que significa sentir la presencia del Dios vivo en nuestras vidas. Los que son cristianos y los que mueren siendo cristianos, aún en su lecho de muerte, ellos pueden decir: yo puedo reconocer que ahora que me falta poco tiempo para morir, puedo reconocer que los momentos más felices que he vivido ha sido cuando estuve fiel

0: hermanos. ¿Cuántos creen que Cristo vive? Y amén significa
1: así es, así sea.
0: Moisés, que sacó al pueblo de Egipto, hermano, con brazo poderoso, con señales y prodigios maravillosos. Moisés, el siervo de Dios, que sacó a toda esa generación, vio la mano de Dios, la gloria de Dios, y salieron de Egipto, cruzaron el Mar Rojo, y comenzó Dios a tratar con el pueblo. Ya ellos iban a entrar a los 40 días, ellos iban a entrar a la tierra prometida. Pero este pueblo tuvo dudas. Qué terrible cuando viene la duda, cuando viene la duda de la bendición, cuando viene la duda que Dios no puede. Porque cuando viene la duda es cuando uno comienza a ver las situaciones que tiene que enfrentar, considerando su fuerza humana, su brazo humano, el brazo de carne, la mente humana. Es por eso que muchos cristianos fracasan, porque comienzan a enfrentarse al problema de una manera humana. Dicen, no, yo no puedo, no voy a poder, no, eso es muy duro, eso es muy difícil. Eso fue lo que dijeron aquellos espías que regresaron, hermanos, y dijeron, nosotros somos como langosta, ellos nos van a aplastar como cucaracha. Caracha, no vamos a poder. Pero Josué y Caleb decían, no, sí podemos, Dios es poderoso, sí vamos a poder, Dios nos va a entregar. Pero muchos más fueron los que no creyeron que los que creyeron. Más fueron los que no creyeron, hermano. Y esa es la verdad, que por desgracia los que no creen son los que no reciben la bendición. Pero aquellos que creen, dice la Biblia, bienaventurados son los que creen sin haber visto. Bendito sea Dios, bendito sea Dios. Es verdad, Moisés, hermano, se tiró al piso, lloró, clamó. Pero Dios se indignó con este pueblo y los tuvo 40 años dando vueltas en el desierto. Y en esos 40 años, él dijo que iba a morir toda esa generación. Pero a ese pueblo, Dios le dio la ley. A ese pueblo, Dios le dio la Biblia. Al pueblo judío, fueron los judíos a quienes Dios formó y hizo un pueblo para él. En esa época nadie conocía al verdadero Dios. La gente adoraba al palo pintado, adoraba las piedras, adoraba al sol, adoraba al mar, adoraba al río, adoraba los cerros, a cuanta cosa extraña lo que se imaginaban, adoraba a la gente. El único pueblo que conoció al verdadero y único Dios fue el pueblo de Israel, a quien Dios se reveló. Y se le reveló de una forma invisible. Y Dios desde el cielo habló. Ellos oyeron su voz. Y desde el cielo, en el monte Sinaí, ellos miraban la gloria de Dios. Y como Dios hablaba desde el cielo con una voz como de trueno, que decía, yo soy Jehová, tu Dios, que te saqué de la tierra de Egipto. Oh, no tendrás dioses ajenos delante de mí. Y Dios le dio los 10 mandamientos. Esos 10 mandamientos que me enseñaron a mí cuando hice la primera comunión, fueron los 10 mandamientos que Dios le dio a Moisés en el monte Sinaí. Y le dio toda la ley. Porque esos 10 mandamientos no es de propiedad de la iglesia católica, ni de la iglesia evangélica, ni de ningún grupo religioso. Esos 10 mandamientos se los dio Dios a Moisés en el monte Sinaí. Y aunque ha sido, hermano, el primer mandamiento desfigurado, sin embargo, ni siquiera esos 10 mandamientos la gente es capaz de obedecer. Ni el primero que la iglesia católica demanda, porque el primer mandamiento que le manda la iglesia católica, hermano, romana, es amarás a Dios con todo tu corazón, con toda tu alma y con todas tus fuerzas. Primer mandamiento, amar a Dios sobre todas las cosas. Eso es lo que establece el primer mandamiento dentro de los 10 mandamientos de la iglesia tradicional. Pero en la Biblia el primer mandamiento es no tendrás dioses ajenos delante de mí. Porque el primer mandamiento que Dios le dio es que ellos dejaran a un lado todos los demás dioses. Porque siempre las naciones han tenido dioses diferentes. Pero cuando aparece el verdadero, dice, saca toda esa mentira y quédate con el verdadero Dios. Y el Dios verdadero es invisible. El Dios verdadero no se puede tocar. El Dios verdadero no se agarra. Al Dios verdadero tú no le puedes prender velas porque Él hizo el sol. Él hizo el sol, Él es luz. ¡Cristo vive! Hermanos, cuando llegamos al libro de Deuteronomio, cuando ya toda la generación que salió de Egipto murió en el desierto. Aquella generación a quien se le enseñó la ley, a quien se le enseñó el libro de Levítico, cómo iba a ser la ceremonia, cómo iba a ser, hermano, la forma de adorar a Dios. Cuando se contabilizó, ¿cuántos sabían? Llegamos al libro de Deuteronomio.

0: es, hermano, cuando Moisés le da la ley a la nueva generación, a los hijos de los que habían crecido en el desierto, que se les había hablado de Dios, que comían el maná desde que nacieron, que veían las columnas de fuego durante toda su vida, los que crecieron en el desierto. Ellos vivían en carpas por años, años, 40 años en tiendas. Pero ahora estaban a la orilla del río, iban a cruzar el río para tomar la tierra prometida. Y el Señor le dijo: ustedes van a heredar casas con pozos que ustedes no cavaron, ciudades que ustedes no edificaron. Pero cuídate, le decía, de no olvidarte de Jehová tu Dios y de dónde te sacó. A su nombre sea la gloria. A su nombre sea la gloria. A su nombre sea la gloria. Vea capítulo 6, verso 10 del libro de Deuteronomio. Vea el verso 10 del capítulo 6 de Deuteronomio. Cuando Jehová tu Dios te haya introducido en la tierra que juró a tus padres Abraham, Isaac y Jacob, que te daría, en ciudades grandes y buenas que tú, ¿qué? Que tú no edificaste. O sea que le está diciendo Dios: te voy a bendecir, te voy a bendecir. Y le dice: y casas, verso 11, y casas llenas de ¿qué? De todo bien que tú, ¿qué? Que tú no llenaste. Y cisternas cavadas que tú no, ¿qué? Que tú no cavaste. Viñas, olivares que no plantaste. Dice: y luego que comas y te sacies, cuídate de no olvidarte de Jehová, que te sacó de la tierra de Egipto, de casa de servidumbre. ¿Qué le está diciendo? Yo te voy a bendecir. Ahora ya vas a tener otra casa. Ahora vas a tener otra forma de vida. Ahora vas a prosperar. Pero ahora que vas a prosperar, cuídate de no olvidarte de dónde te saqué. Cuídate de no olvidarte cómo estabas. El Señor te dice para este año: yo te voy a bendecir este año. Este año te voy a dar lo que nunca has tenido. Este año te voy a engrandecer. Este año voy a hacer que tú tengas lo que me has estado pidiendo. Pero ahora, cuando tengas lo que me has estado pidiendo y recibas lo que te voy a dar, cuídate de no olvidarte cómo has estado todo este tiempo, cuando tú no tenías nada. Dios te promete bendecirte. Porque a muchos Dios no los quiere bendecir, porque dice: si los bendigo se van. Si les comienzo a dar lo que me piden, luego ya no van a venir al culto. Hay algunos que son fieles y vienen a la iglesia, y son fieles, llegan temprano cuando no tienen carro. Pero cuando tienes carro, solamente se te ve los domingos, se te ve de vez en cuando. Pero cuando no tenías, el Señor miraba cómo caminabas y te ibas y venías y llegabas al culto más temprano. Y ahora que tienes carro, ahora que te has bendecido Dios, te has olvidado de la bendición ahora. Te has olvidado de cuando llorabas, cuando no tenías nada. No podemos ser ingratos, hermano. No podemos pensar que lo que tenemos lo tenemos ajeno a Dios, que ha sido Dios el que nos lo dio, que lo hemos conseguido nosotros de otro lado. Usted no puede pensar que usted tiene lo que tiene por su capacidad, por tu gracia, por tu habilidad. Hermano, tú no tuvieras nada, no tuvieras vida. Dios te da todo, Dios te da la vida. Dios te está levantando, Dios te está despertando, te está ayudando, te está prosperando, te está, hermano, te está dando lo que no has tenido jamás. Y Dios dice: y si tú permaneces fiel, te voy a seguir bendiciendo. Y si veo que no te dañas, y si veo que no te olvidas, te voy a seguir bendiciendo más, y te voy a añadir más, y te voy a dar más, y te voy a dar más, más encima de más, porque me has agradado, porque ha sido agradable verte como tú, a pesar de tu prosperidad, no te has olvidado de seguirle diciendo gloria, gloria a tu nombre. Sin ti nada tuviera, sin ti nada sería, nada. Eso es lo que estaba diciendo Dios. Ellos todos los días comían maná, el pan que Dios mandaba del cielo. Por la mañana tenían que levantarse y lo encontraban, hermano, como una escarcha, y lo preparaban, se lo comían así. Eso llevaba todas las vitaminas, todos los nutrientes, lo que necesitaba el cuerpo. Ellos habían tenido bendiciones que ellos mismos nunca se habían dado cuenta. Bendito sea el nombre de Jesús. Bendito sea el nombre de Jesús. Vea capítulo 8 de Deuteronomio. Dice la palabra del Señor: cuidaréis de poner por obra todo mandamiento que yo os ordeno hoy, para que viváis y seáis multiplicados y entréis y poseáis la tierra que Jehová prometió con juramento a vuestros padres. Y te acordarás. ¿Qué quiere Dios que hagas? Que te acuerdes. Que te acuerdes cómo vivías antes de conocerle. Que te acuerdes quizás ahora, aún siendo creyente, la vida difícil que has llevado, el camino espinoso, el camino lleno de piedras. Dice, y te acordarás, Deuteronomio 8:2, te acordarás de todo el camino por donde te ha traído Jehová tu Dios estos 40 años en el desierto, para afligirte, para probarte. ¿Para qué? Para probarte. ¿Para qué recibió aflicción? Para probarte, para probarte, para probarte, para saber lo que había en tu corazón, si habías de guardar o no sus mandamientos. Porque qué bueno es guardar el mandamiento cuando todo va bien. Cuando todo va bien, qué lindo. Cuando tienes plata, nadie se enferma, tienes todo en abundancia, así cualquiera es un buen cristiano. Pero cuando viene la prueba, cuando viene la enfermedad, cuando viene la situación difícil, cuando viene, hermano, el momento donde te tiemblan las piernas, ahora el Señor dice, a ver, ahora lávame, a ver, ahora canta, a ver, ahora da tu diezmo, ahora da tu ofrenda, a ver, ahora, a ver, quiero verte ahora. Porque qué bueno es alabar a Dios cuando todas las cosas no salen bien. Pues hay una canción que dice, pero yo le alabo, aún aunque esté llorando, aunque esté quebrantado, yo le alabo en mi quebranto, le alabo, le adoro, le canto. Porque hermano, es verdad, cuando nos pesa la mano, cuando nos pesa el brazo, cuando tenemos todo encima, cuando ya sentimos que ya no tenemos oportunidad, hermano, levantar la mano y decirle, gloria a tu nombre, tú sabes lo que haces, tú eres digno de adoración, yo soy polvo de la tierra. Padre Santo que estás en los cielos, he predicado tu palabra a todo el pueblo, a las vidas que han visto y han escuchado por televisión, y a donde ha llegado este mensaje por radio. Mira las almas, mira todas estas vidas, tu presencia, tu Santo Espíritu sobre cada uno de ellos. Levante su mano y dígale, Señor, gracias. Cierra tus ojos y dile, gracias, Señor. Dile, Señor, gracias. Dile, gracias, Señor. Gracias, Señor. Gracias, Señor.
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4: 6 de la mañana con 24 minutos.
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4: 6 de la mañana con 28 minutos.
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0: fuego está aquí. ¿Cuántos lo creen? Ese fuego ahí, levante su mano. Ese fuego está aquí. Gloria al Señor, el fuego santo y divino está aquí, mi hermano, aleluya, gloria al Señor.
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2: Pedro le dijo al Señor: ¿a dónde iría si solo tú tienes palabras de vida eterna? ¿Tú qué quieres retroceder?
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2: ya no puedo más, ya no me quedan las fuerzas. Hoy yo te digo en el nombre de Jesús: apartado de Él nada puedes hacer. Sigue peleando la buena batalla.

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0: Dios les bendiga grandemente. Saludamos con amor a todos los hermanos y al pueblo del Señor que hoy nos sintoniza. La palabra de Dios nos dice en 3 Juan 1:2, Amado, yo deseo que tú seas prosperado en todas las cosas y que tengas salud, así como prospera tu alma. Porque el Señor no solo quiere tu espíritu salvo, también quiere tu cuerpo sano, libre de ataduras y de esos males que te quita el sueño. 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Dime una cosa, hermano, hermana, ¿ya te cansaste de visitar hospitales? ¿Estás harto de hacer colas desde la madrugada para que solo te den una pastilla que te calma el dolor un ratito, pero no cura nada? ¿Cuántos jarabes, tónicos y cápsulas químicas te has metido al cuerpo sin ver mejoría? ¡Cuidado! Esas medicinas a veces te arreglan una cosa y te malogran el hígado o los riñones. Ya basta de gastar tanta platita por gusto en farmacias que solo te ven como un número más. 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Ese reumatismo, esa artrosis no te dejan ni levantar tu cuchara. No te resignes a vivir con dolor. El cuerpo se desgasta, es cierto, pero la naturaleza tiene el bálsamo para regenerar y aliviar. No te quedes postrado en una cama. Levántate en el nombre del Señor y ven a sanar tus articulaciones. Hermanos, traigan sus análisis, traigan sus recetas antiguas, pero sobre todo, traigan fe, porque para el que cree, todo le es posible. No permitas que la enfermedad te robe la alegría de vivir. hay una salida, y está en la medicina que Dios dejó en las plantas, en nuestras raíces, en nuestra tierra peruana. 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

0: Gracias, amigos y hermanos, por sintonizarnos por esta emisora y la atención prestada a este programa 60 minutos con las mejores alabanzas y adoraciones, esperando que haya tocado lo más profundo de su corazón y que Dios lo bendiga a cada uno de ustedes. 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
1: Siete de la mañana con 23 minutos.
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1: 7 de la mañana con 29 minutos.
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0: 7 de la mañana con 39 minutos.
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2: Qué bonito todo se va a armar en el cuartito de mi primo Nicomedes.

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0: 7 de la mañana con 46 minutos.
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0: 7 de la mañana con 50 minutos.
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2: 8 de la mañana con 11 minutos.
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6: 8 de la mañana con 16 minutos.
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0: 8 de la mañana con 23 minutos.
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1: 8 de la mañana con 30 minutos.
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3: 8 de la mañana con 38 minutos.

0: 8 de la mañana con 48 minutos.
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2: 8 de la mañana con 54 minutos.
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2: 9 de la mañana en punto.
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2: 9 de la mañana con 14 minutos.
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1: 9 de la mañana con 19 minutos.
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1: 9 de la mañana con 34 minutos.
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Bebecitos y bebecitas, muy buenos días. Ingresamos a la cabina de Latina para acompañarlos con buena música. Hoy ya estamos miércoles 26 de agosto, a pocos días de culminar este mes. Y cada vez también estamos más cerca a las elecciones regionales y municipales 2026. Seguramente ustedes ya están escuchando las propuestas por parte de los candidatos a la gobernación regional, a la provincia y distrito. Evalúen cuidadosamente, revisen las páginas oficiales en donde pueden encontrar todos los datos de cada candidato, no solo a la alcaldía, no solo de repente a la gobernación, sino también de cada uno de los regidores. Claro que sí, es importante que pues leamos la hoja de vida de cada uno de ellos y sobre todo las propuestas, si son viables o no. Mi nombre es Doris Torres, estaré con ustedes hasta las 11:40 de la mañana. Y por cierto, nos escuchan mediante nuestras plataformas digitales y la frecuencia modulada. ¡Qué hermoso! Hoy es miércoles, ¿no? ¡Qué bonito miércoles! Recuerden que hasta ayer o hasta hoy en horas de la madrugada se había pronosticado temperatura o descenso de temperatura, sí, bajas temperaturas. Pero ya a partir de hoy, 26 y 27, vamos a tener las temperaturas más altas, así que no se confíen. Recuerden protegerse, tomar todas las recomendaciones que siempre los brindamos para que de esta manera cuiden su salud. Empezamos el programa con música y noticias hasta las 11:40 con ustedes. Esta es una de las canciones que no sale de mi cabeza, no sé por qué, la verdad. Y eso que nosotros estamos modo cero alcohol. El mix chelero. Todavía no es fin de semana, tranquilo, mi estimado.

0: 9 de la mañana con 45 minutos.
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0: 9 de la mañana con 51 minutos.

0: 9 de la mañana con 55 minutos.
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3: 9 de la mañana con 59 minutos.
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Continuamos acompañándote hoy 26 de agosto, ya son las 10 de la mañana y 11 minutos. Muy buenos días a nuestros amigos que están escuchando Latina desde su centro de trabajo. Para recordarles que el número de la radio ya está disponible para que envíen sus saludos, el 942-777-463. 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En las tardes nos encontramos con los chicos que asisten, por supuesto, en ese espacio, en ese horario. Gracias a la gente de Amiñío, gracias a nuestros amigos de San Martín Alao, también de otros lugares que visitan San José de Sisa para realizar actividad física. Y ustedes que están cerquita, imagínense quienes viven en la banda de Pichuaya, quienes están en Las Palmeras, en 20 de mayo, incluso en el centro de San José de Sisa no quieren hacer ejercicio, pero nuestros pobladores, nuestros oyentes que viven lejos, ellos vienen y pues fijan un horario, ¿no? Para poder entrenar y sobre todo estar puntualitos o practicar la disciplina. Queremos ya, a ver, por aquí tenemos saludos en esta mañana tan linda, al parecer será un día caluroso. Queremos saludar a nuestros amigos en Partido Alto. Saludos a Leido, hoy es su cumpleaños. ¿Cómo estás, Leido? Saludos en este día tan bonito de tu onomástico. Por aquí nuestro DJ lanza la cortina musical de onomástico de cumpleaños. Para saludar en Partido Alto a Leido, que Dios te bendiga con muchos años más de vida, nuestro amiguito que cumple 12 añitos de vida. Los saludos son por encargo de toda su familia. ¡Feliz cumpleaños, Leido! A nombre también de tus amigos de Radio Latina. Disfruta de este día. Seguramente están ahí con todos los preparativos, con un rico almuerzo.

tiene, por supuesto, o ansía para este nuevo año. ¡Felicidades! Nosotros vamos a presentar más música y ahora canta Yuridia junto a Ángela Aguilar. ¡Qué agonía! Éxito del 2022. Suena a través de Latina. 29 años contigo.

0: 10 de la mañana con 17 minutos.
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8: 10 de la mañana con 27 minutos.
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1: Fuiste, Miguel.

Orquesta La Bella Luz, tú fuiste mi gran amor. Una de las canciones que nos solicitaron a través de WhatsApp. Gracias, chicos. Ustedes siempre al tanto con las canciones recientes de sus orquestas favoritas y en este caso de La Bella Luz. Queremos darte a conocer que desde hoy hasta mañana vamos a tener un calorcito fuerte aquí en la Amazonía peruana, en varias regiones de nuestra Amazonía. 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También queremos recordarte, amigo oyente, que tus saluditos al 942-777-463 son difundidos de acuerdo al orden en que llegan, ¿eh? Así que paciencia, chicos. Muy buenos días, me dicen Doris, por favor, estamos escuchando Latina y queremos una canción urbana, una canción del género urbano, un reggaetón para activar esta mañana. Perfecto, vamos a presentar en breve la canción que nos solicitan. Mientras tanto, quiero reiterar el saludo a mi gran amigo y oyente, claro que sí, nuestro amiguito Leido, hoy estaba cumpliendo 12 añitos de vida en Partido Alto. Sus seres queridos están enviando estos saludos para Leido, el niño que hoy está botando la casa por la ventana, celebrando su cumpleaños y recibiendo el cariño y el afecto por parte de su familia. Compartimos entonces, antes de presentar el reggaetón del recuerdo, que nos han reclamado lo mejor de la música urbana, también una vez más anunciarte que hasta las 11:40 presentamos música variada. A partir de las 11:50 ya llega nuestro compañero Nilo Tuanama con Latina Noticias y con la mejor información. Imagínense que a esta hora nuestro compañero está recorriendo algunos lugares en la provincia del Dorado para darnos a conocer lo que viene sucediendo en nuestro distrito y en nuestra provincia en general, en los demás distritos también de El Dorado. Así que mantente siempre en la sintonía de Latina en los 95.9. Ahora sí, reggaetón con mucho flow, reggaetón del recuerdo, esas canciones que nunca pasarán de moda. Y por ahí dicen, esas canciones de la vieja escuela. Rakim y Ken-Y.

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0: 10 de la mañana con 45 minutos.
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0: 10 de la mañana con 51 minutos.

0: 11 de la mañana con 9 minutos. 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

0: 11 de la mañana con 13 minutos.
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1: 11 de la mañana con 20 minutos.
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4: Los saludan los chicos del Grupo.

11:29 la hora en el país. 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Vamos a continuar y en este espacio último ya del programa, queremos también saludar a nuestros amigos en el caserío El Dorado. Ahí están escuchando la radio, la señora Yolanda Valera, un aplauso para ellos. Atención a todos nuestros amigos que están escuchando la radio en el caserío El Dorado. Vaya, un cordialísimo saludo. Por ahí está la familia Valera Reategui, la señora Yolandita. También están la familia Torres, ¿no? La familia Torres y a toda la población allá en el caserío El Dorado. Por cierto, hoy se celebra una fecha importante y es que hoy estamos celebrando el Día del Adulto Mayor, así como lo escuchas. Día Nacional del Adulto Mayor en nuestro país se celebra cada 26 de agosto. Esta fecha rinde homenaje a todas las personas mayores de 60 años, reconociéndolas como pilares de sabiduría, experiencia y portadoras de la identidad cultural de nuestro país. Si un poquito de repente buscamos la historia, la conmemoración fue declarada oficialmente mediante la Ley 30.088, impulsada en el año 2013, y dicha norma declara el 26 de agosto de cada año como el Día Nacional de las Personas Adultas Mayores, a fin de seguir sensibilizando al Estado y la sociedad en su conjunto. Históricamente, la elección del día coincide con la festividad de Santa Teresa, considerada internacionalmente la patrona de la ancianidad desamparada. Más allá de las celebraciones, el objetivo primordial es la promoción de un envejecimiento digno, autónomo y con acceso pleno a la salud, amparado bajo normativas como la Ley 3490, Ley de la Persona Adulta Mayor. Muchas felicidades a nuestros abuelitos. Si tienes un abuelito en casa, tienes ese privilegio de poder contar con su compañía, con sus consejos. Entonces abrázalo fuertemente, dile feliz día, gracias por guiarnos con tu paciencia, por amarnos de corazón y sobre todo por enriquecernos con tu sabiduría. A tu abuelito, a tu abuelita, dale un abrazo muy especial, un abracito de esos que se sienta, ¿no? Feliz cumpleaños también a nuestros amigos que por aquí nos están escribiendo. A ver, otro saludo. Hablando de días importantes, saludamos a quienes están de onomástico antes de irnos. Feliz cumpleaños a los socios y socias de la cooperativa San Martín de Porres. También nos traen ya rapidito la lista para saludar a quienes hoy botan la casa por la ventana, con fecha 26 de agosto. Aparte de celebrar el Día del Adulto Mayor, hoy también es el onomástico de Luis González Paredes. Señor DJ, no se me duerma, por favor, quiero la cortina de cumpleaños. Felicidades a nuestros amigos con fecha 26. Tenemos a Luis Hilderkin de Abad. El 28 todavía es el cumpleaños de nuestro amigo Luis González. Hoy 26 es el onomástico de Luis Hilderkin de Abad. Blanca Mora Rucova. También saludamos a Alberto Díaz Paredes, Flor Rodríguez Celis, Carlos Segundo Ramírez Reategui, Cayo Flores Peso. Felicidades, Teddy Satalaya Tuanama, Milagritos Lozano Cinti, Kenny Córdoba Saldaña. Saludos a Yesenia Reyes López y el saludo a José Félix Delgado Fernández. A nombre del administrador, nuestro amigo Antonio Ríos, de todos los colaboradores,
de los socios de la Cooperativa San Martín de Porres, Agencia CISA. Muchas felicidades, que hoy sea un día importantísimo y especial para cada uno de ustedes. Nuestros mejores deseos desde acá, que gocen de muy buena salud, que todas sus metas se cumplan en este nuevo año, y sobre todo lo que más queremos es pues la paz, ¿no? Encontrar la paz familiar, la paz con los amigos, con los compañeros de trabajo y nuestra tranquilidad. Vamos a compartir, ¿les parece?, la canción de Feliz Cumpleaños. ¡Cumpleaños feliz! Canta la muñequita Sally. Para los socios y socias de la Cooperativa San Martín de Porres.

¡Feliz cumpleaños! Para los oyentes de Latina Radio también, que disfruten de un hermoso día aquí en San José de Sisa, caluroso, perfecto para celebrar con actividades al aire libre, para ir de paseo. El tiempo está favorable. Hablando de paseo, queremos saludar a nuestros amigos que están viajando a esta hora a diferentes puntos de nuestra región San Martín. Y con esta cancioncita me van a poner a bailar, chicos. Saludos en la capital del Perú, Lima, a nuestro amigo Arnold, a Ronald, Cory, también a Junior, Ney y para la señora Liboria en el centro poblado Santa Cruz. Están a full fiesta patronal, nos comentan, y el jueves llegamos para celebrar a todo, a, bueno, todos a full, ¿no? Estos saludos son de parte de Yorgi Tuanama desde Lima, Perú. Esta canción va dedicada para todos nuestros amigos allá en Santa Cruz que están celebrando su fiesta patronal. Me guardan, por favor, algunas tortillitas, ¿sí? ¿Qué más? Rosquitas, sobre todo quería decir rosquitas. Mis favoritas con su cafecito, imagínense. Y en los días fríos que tuvimos ayer, antes de ayer, pues son perfectas. Un poquito de masato, un poco de ubachado, de todo un poco, ¿eh? De todo un poco. Felices fiestas patronales para la población en Santa Cruz. Disfruten de sus fiestas a nombre de Yorgi Tuanama, que pronto llega. Por favor, se preparan. Preparan bastante masato, bastante ubachado para nuestro amigo Yorgi Tuanama, que llega desde la capital a visitar el centro poblado Santa Cruz. Ahí está la señora Liboria, imaginamos que ella ya estará preparando todo para la llegada del amigo Yorgi Tuanama. Y viene con toda la actitud para disfrutar de las actividades. Saludos a Arnold, a Ronald, Cory, Junior, Ney y la señora Liboria en el centro poblado Santa Cruz. A full volumen en el trabajo está el amigo Yorgi. Feliz fiesta patronal a toda la población de Santa Cruz. Con esta canción también nosotros nos vamos bailando. Sí, hasta mañana, chicos. Los quiero mucho. Un abrazo imaginario. Un besito en su mejilla. Nos volvemos a escuchar mañana en el mismo horario.

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1: 11 de la mañana con 43 minutos.
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1: 11 de la mañana con 50 minutos.
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Son las 11 de la mañana con 53 minutos en todo el territorio nacional. Señoras y señores, amigos y amigas, tengan todos y cada uno de ustedes muy buenos días. Programa correspondiente a hoy miércoles 26 de agosto del año 2026. Contento de estar ingresando a cada uno de sus hogares y poderles llevar la información de lo que acontece en el plano local, regional, nacional e internacional. Desde ya reciban el cordial saludo a nombre de Nilo Tuanama en la dirección y conducción del programa. Desde ya saludar a cada uno de nuestros oyentes en las diferentes comunidades y pueblos de la provincia. Hoy miércoles amanecimos con un sol radiante en toda la provincia del Dorado y esperamos pues que sea para bien, para que todos y cada uno de nosotros podamos pues estar ya predispuestos a realizar las diferentes actividades que tenemos programados dentro del ámbito de nuestra provincia. Si bien es cierto, diferentes actividades se vienen dando, ayer con la llegada, por ejemplo, del senador de la República, Víctor Manuel Noriega Arreategui, así como también de Arturo Alegría, quien es diputado por la región San Martín, quienes estuvieron pues conversando con nuestras autoridades, con la sociedad civil, y hacer llegar pues el malestar, la problemática que tiene nuestra provincia, y esperando la pronta aprobación del presupuesto para ejecutar importantísimas obras, como es uno de ellos pues la defensa ribereña, que hay un paquete de presupuesto que va a salir para el tema de lo que es prevenir lo que es las inundaciones, y sabiendo pues que nuestra provincia El Dorado el año pasado ha sido damnificado ante esta situación, y que de repente los gobiernos de turnos que han estado en ese entonces no le han dado la respectiva o no le han dado el visto bueno, el presupuesto para ejecutar esta defensa ribereña dentro del casco de San José de Asís, específicamente en la quebrada del Pichuaya. Desde a saludar una vez más a la predisposición que ha tenido pues Víctor Noriega como sicino de venir y visitar pues a su pueblo en esta oportunidad, acompañado de Víctor, de Arturo Alegría, quien es también diputado de nuestra región. Y hablando de las visitas, el día de mañana también va a estar presente en nuestra localidad de San José de Sisa la diputada por la región San Martín, Jacqueline Viviana Tapuyima Inzapillo, quien va a tener pues una importante actividad de una mesa de trabajo con las comunidades nativas para ver el tema de titulación de las tierras ancestrales pues dentro de nuestra jurisdicción de la provincia del Dorado. Hace unas 15 días o si no es más, pues la Federación Quichua Wayag El Dorado ha tenido reuniones importantes con la Municipalidad Distrital de San Martín de Alao por el tema de personas que han ingresado al territorio de Cachiyacu, de la comunidad nativa de Isichibi. En su debido momento ha hecho la denuncia respectiva pues el presidente de la FEQIT ante el FEMA para que tengan que intervenir pues, y de esta manera estos ciudadanos que pues tienen ya ahí señalados cuántos hectáreas son sus terrenos puedan ser pues desalojados. Y en este caso el día de mañana va a ser importante que nuestras autoridades también puedan participar de esta importante reunión para conocer de cierto modo
y pedir pues esa intermediación de parte de Jacqueline para que pueda pues también apoyarnos en la gestión de los grandes proyectos que tiene la provincia del Dorado. Si bien es cierto, actualmente la Municipalidad Provincial de Dorado cuenta con proyectos de más de 200 millones de inversión y esperamos pues que esta importante reunión de trabajo, estas mesas técnicas, tengan pues muy buena predisposición de querer apoyar a nuestras autoridades. En este caso, Víctor Noriega, después de haber sido elegido como senador, vino pues a raíz de esta situación que ha pasado en el caserío de Eladio Tapullima. Ellos han tenido conocimiento y qué bien que en esta oportunidad ha llegado en su primera visita de semana de representación, ha podido llegar a nuestra provincia de El Dorado. Seguramente van a estar también pues llegando otras autoridades. Esperamos que también contar con la presencia del profesor Peña, Oler Peña, también pues para ver la situación, las necesidades que tiene la provincia de El Dorado y de esta manera poder hacer ya pues efectivo los grandes proyectos que están en cartera para su financiamiento y de esta manera los grandes beneficiados sean los pobladores de la provincia. Son las 12 del mediodía ya en todo el territorio nacional. Mientras tanto, estamos en el proceso de elecciones de los gobernadores, consejeros, alcaldes provinciales y alcaldes distritales. Sin embargo, ya queremos que la ciudadanía conozca, esta es una alerta ciudadana, a raíz de la tecnología que ha llegado pues a nuestros pueblos, hoy los troles electorales y el daño que causan no nada bueno conlleva. En cada proceso electoral aparecen perfiles anónimos o falsos conocidos como trolls, cuyo único objetivo es sembrar odio, difundir mentiras y denigrar a candidatos, líderes y ciudadanos. ¿Cómo actúan los trolls? Queremos que la población conozca. Se esconden detrás de fotos de perfil, falsos nombres inventados o cuentas recién creadas. Desde ese anonimato atacan de fondo o de forma cobarde, sin dar la cara, sin asumir responsabilidad por lo que publican, multiplican comentarios ofensivos, memes, difamatorios y noticias falsas para confundir a la opinión pública. Queremos dar a conocer a nuestra población cómo identificar un troll. Es un perfil creado recientemente con pocos o ningún amigo real. Foto de perfil genérica o robada de internet. Publica solo contenidos de ataque sin actividad personal. Usa un lenguaje agresivo, insultante o exagerado. 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
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Estos troles, pues, cada día más aquí en nuestra provincia, viene siendo difundido, pues, a través del Facebook. Son las 12 del mediodía con 4 minutos. Mientras tanto, la ciudad de Iquitos se ha radicalizado en el tema de los paros por el alza excesivo del combustible en la región amazónica de Loreto. De igual forma, también anunciaban el día de ayer las redes sociales aquí en nuestra región San Martín. También al parecer se están organizando para realizar movilizaciones fuerte a favor de este alza indebido de los combustibles en nuestra región San Martín, al igual que ha sucedido en la ciudad de Pucallpa. También Loreto se viene viendo perjudicado, y es por eso que hoy por hoy también San Martín se presta a estar, pues, pidiendo la presencia de la Presidenta de la República, Keiko Fujimori, para que pueda tener, pues, conversación directa. No quiere intermediarios. Nos daban a conocer hoy en horas de la mañana que la PCM ha pedido los nombres de los dirigentes para que puedan trasladarse hacia la capital de la República para sostener importante diálogo en Lima. Sin embargo, los dirigentes de Iquitos han dicho que no. Ellos quieren la comisión de alto nivel encabezada por Keiko Fujimori. Debe de llegar a Iquitos para sostener esta importante reunión. Esto es lo que viene pasando a nivel nacional con el tema, específicamente en la Amazonía, con el tema de lo que es el tema del alza del combustible en nuestra región. Por su parte, la Municipalidad Provincial del Dorado, a través de la Gerencia de Servicios Municipales y Gestión Ambiental, continúa trabajando por el bienestar y la salud de nuestros pobladores. En esta oportunidad se realizó la entrega de cloro granulado al 70% al HAS de Santa Cruz. Insumo
fundamental para garantizar la correcta cloración y desinfección del agua destinada al consumo de nuestros familiares, en este caso de las familias del Centro Poblado de Santa Cruz. Con estas acciones contribuimos a la prevención de muchas enfermedades y promovemos el acceso al agua segura y de calidad para nuestros hermanos pobladores del Centro Poblados de Santa Cruz. Seguimos trabajando juntos por una provincia más saludable y con mejores servicios para todos. Ahí están pues los pobladores recibiendo lo que es el cloro granulado para su tratamiento de su agua dentro de su jurisdicción. Son las 12 del mediodía, 9 minutos. A continuación vamos a presentar nuestros principales titulares que estaremos desarrollando el día de hoy.

0: Son las 12 del mediodía con 10 minutos en todo el territorio nacional. Diresa San Martín inicia jornada de vacunación contra el dengue. Más de la atención obstétrica, educación como debe como deber irrenunciable del de la profesión que tiene el obstetra. Mientras tanto, en el plano farandulero, Pedro de Ambrosio prohíbe a Sonido 2000 interpretar sus temas como He Sentido Amor, ¿Qué Pasó?, Me Acuerdo de Ti, temas musicales que no vamos a escuchar ya al Sonido 2000. Mientras tanto, dengue deja 5 fallecidos en la provincia de San Martín y autoridades refuerzan prevención. Mientras tanto, nos vamos hasta el Alto Amazonas. Alerta en Yurimaguas. Muro de colegio amenaza con desplomarse sobre estudiantes y viviendas. El Niño sube la alerta y San Martín debe mirar al cielo. Inauguran estructura metálica con cobertura en la institución educativa 0603 Antonio Brack, 8 de julio, del distrito de Sauce. Estas y otras noticias estaremos detallando luego de nuestra primera pausa comercial.
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3: 12 del mediodía con 17 minutos.
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En Latina Noticias vamos a conocer el orden de las agrupaciones políticas en la cédula de sufragio. ¿Cuál será ese orden? Son 46 agrupaciones políticas. La OMPE realizó el pasado miércoles el sorteo público que determinó el orden de los nombres y símbolos de las 46 organizaciones políticas en la cédula de sufragio que se utilizarán en las elecciones regionales y municipales para los comicios del 4 de octubre. En el evento realizado en la sede central de la OMPE, en el cercado de Lima, participó la notaria pública Ruth Alessandra Ramos Rivas para dar la conformidad del procedimiento. Y mientras que en representación de la OMPE intervinieron el titular de la Gerencia de Gestión Electoral, Gustavo Armando García Hidalgo, y la abogada de la Gerencia de Asesoría Jurídica, Catalina Teresa Alvarado Valareso. Así que vamos a conocer entonces el orden tras el sorteo, y el orden establecido quedó de la siguiente forma. Número 1, o en primer lugar, Alianza para el Progreso. Número 2, Partido Político Nacional Perú Libre. Número 3, Partido por el Entendimiento, Recuperación y Unificación del Perú. Número 4, Salvemos al Perú. Número 5, Juntos por el Perú. Número 6, Partido Político Integridad Democrática. Número 7, Partido Frente de la Esperanza 2021. Número 8, Acción Popular. Número 9, Cooperación, Verdad y Honradez. Número 10, Partido Cívico Obras. Número 11, Partido Político Todo con el Pueblo. Número 12, Coalición Transformada Tierra Verde. Número 13, Renovación Popular Perú. Número 14, Fe en el Perú. Número 15, Partido Demócrata Verde. Número 16, Alianza Regional por el Perú. Número 17, Partido Político PRIN. Número 18, Un Camino Diferente. Número 19, Partido Popular Cristiano, el PPC. Número 20, Visión Perú. Número 21, Frente Popular Agrícola, FIA del Perú. Número 22, Fuerza Popular. Número 23, Avanza País, Partido de Integración Social. El número 24, Libertad Popular. Número 25, Partido de los Trabajadores y Emprendedores, Perú, Inca Perú. Partido 26, Partido Político Perú Primero. En el 27, el Partido Demócrata Unido Perú. Número 28, Partido Patriótico del Perú. El 29, Fuerza Ciudadana. Número 30, Partido Unidad y Paz. Número 31, Batalla.

0: Italia, Perú, 32, partido País para Todos. En el número 33, ahora Nación. Número 34, Primero la Gente, Comunidad Ecológica, Libertad y Progreso. Número 35, Progresemos. Número 36, Partido del Buen Gobierno. 37, Partido Político Perú Consciente. 38, Partido Político Perú Acción. Con el número 39, Partido Democrático Somos Perú. Con el número 40, Partido Aprista Peruano. 41, Podemos Perú. 42, Alianza Electoral Venceremos. El 43, Partido Morado. 44, Perú Moderno. En el 45, Partido Sí Creo. Y en el 46, Partido Político ADP. En julio, la OMPE compartió un enlace que permite consultar si eres o si un ciudadano ha sido seleccionado para ser miembro de mesa, titular o suplente en los próximos comicios. Y de acuerdo con el Registro Nacional de Identificación y Estado Civil, el padrón electoral lo conforman 6.726.730 electores, de los cuales los jóvenes de 18 a 29 años constituyen el grupo etario con mayor presencia. 12 y 21. Continuando con más información a esta hora, ustedes saben que hoy se celebra el Día del Adulto Mayor y la presidenta se compromete a dar pensiones justas y mejor atención para adultos mayores. La presidenta de la República, Keiko Fujimori, se comprometió a gestionar desde el gobierno para que los adultos mayores del país reciban pensiones más justas, así como un trato más humano. Asimismo, anunció que a partir del próximo año se duplicará las sedes Yuca Casa del Pensionista. La jefa de Estado remarcó que cuando se habla de una pensión no se refiere a un regalo, sino a un derecho y también a algo más profundo. El reconocimiento que el país le debe a una generación que ya hizo mucho por nuestro Perú. En esa línea estimó que la mejoría en las pensiones de los adultos mayores del país, incluidos los beneficiarios de pensión 65, se empezaría a ver a partir del próximo 2027. Además dijo que tras conversar con el ministro de Economía y Finanzas, Elmer Cuba, podía anunciar que las sedes Yuca Casa del Pensionista, que hoy son 12 repartidas en el territorio nacional, se duplicarían también a partir del próximo año. La presidenta Keiko Fujimori sostuvo que en el Día Nacional de las Personas Adultas Mayores representa una oportunidad para reconocer la trayectoria y reafirmar el compromiso del Estado para que el sector de la población o este sector de la población tenga una vida digna. Durante la actividad en Palacio de Gobierno se rindió un reconocimiento especial a tres pensionistas centenarios, Pedro Caicho Bravo de 100 años, Dora Ortega Ramos de 102 años y Ricardo Hidalgo Matos de 103 años. Muchas felicidades y saludos a todos los adultos mayores de nuestra provincia de El Dorado a nombre de Latina Noticias.
1: Son las 12 del mediodía con 23 minutos en todo el territorio nacional. Mientras tanto, Diresa San Martín inicia jornada de vacunación contra el dengue. El punto central de lanzamiento fue Bellavista, uno de los 5 distritos priorizados por la incidencia de casos. La participación de estudiantes y autoridades educativas y sanitarias, el gobierno regional de San Martín, a través de la Dirección Regional de Salud, Diresa, inició oficialmente la campaña de vacunación contra el dengue, estrategia que busca proteger a más de 10.000 escolares de entre los 10 y 16 años frente a las complicaciones y formas graves de esta enfermedad, específicamente ante el escenario anunciado por el fenómeno del Niño. El lanzamiento se realizó de manera simultánea en 5 instituciones educativas de los distritos priorizados de Rioja, Nueva Cajamarca, Moyobamba, Bellavista y Fanjuy. El acto central tuvo lugar en Bellavista y fue encabezado por la directora regional de salud, Erika Vargas Angulo, quien destacó que la campaña permitirá ampliar la protección de la población escolar mediante la aplicación de 2 dosis de la vacuna con un intervalo de 3 meses para previa autorización mediante consentimiento informado firmado por padres de familia, ciudadanos o tutores. Como parte de la jornada estudiantes de las instituciones educativas seleccionadas recibieron las primeras dosis, dando inicio el despliegue de una brigada de vacunadores de vacunación de la Diresa que recorrerán los establecimientos priorizados para garantizar la cobertura de la población objetiva. Asimismo, la actividad también contó con la participación del director regional de educación, Carlos Chong Rengifo, cuya presencia refuerza el trabajo articulado entre los sectores salud y educación para fortalecer la prevención de enfermedades y promover hábitos saludables desde las instituciones educativas. Desde la Diresa se recordó que la vacunación constituye una medida complementaria y no reemplaza las acciones de prevención. Por ello, se exhortó a las familias a eliminar los criaderos de zancudos Aedes aegypti, evitar la acumulación del agua, participar en las acciones de control vectorial y permitir el ingreso de las brigadas de salud debidamente identificados a las viviendas. Esto es lo que pasó pues en la provincia de Bellavista. Son las 12 del mediodía con 27 minutos. Nos vamos al corte comercial y retornamos con más noticias.
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6: 12 del mediodía con 32 minutos.
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1: Son las 12 del mediodía con 36 minutos, 12 del mediodía con 33 minutos en todo el territorio nacional. Mientras tanto, de la música, en lo que es lo que es espectáculo, Pelo de Ambrosio prohíbe a Sonido 2000 interpretar sus temas He Sentido Amor, ¿Qué pasó? Y Me Acuerdo de Ti. ¿Qué es lo que ha pasado con Pelo de Ambrosio? Cuando en un primer instante iniciaba sus actividades musicales, tenían pues un buen acercamiento con el Sonido 2000. Una disputa musical originó que el cantautor Pelo de Ambrosio prohibió a la emblemática orquesta Sonido 2000 de Tarapoto la interpretación de tres de sus temas más populares, He Sentido Amor, ¿Qué pasó? Y Me Acuerdo de Ti. La decisión, respaldada por la Asociación Peruana de Autores y Compositores, ABDAI, responde a una disputa por derechos de autor y al impago de regalías. De Ambrosio, quien además es vicepresidente de ABDAI, explicó que durante años mantuvo una relación cordial con el grupo fundado por Tulio Trigoso, basado en acuerdos verbales. Sin embargo, tras el fallecimiento del fundador y de su hijo Tulín Trigoso a causa del COVID-19, los herederos asumieron la dirección de la agrupación y la comunicación se interrumpió por completo. Desde ese momento, mi relación con esta agrupación se quedó desconectada totalmente, a pesar de más de mis intentos de conversar con las personas que quedaron a cargo, no tuve buenas respuestas ni soluciones, manifestó el compositor, quien asegura no haber percibido ni un solo sol en los últimos años. El artista subrayó que su reclamo no es únicamente económico, sino un pedido de respeto hacia los autores, más que mis propios derechos. ¿Sabe qué cosa exigiría? Un poco de consideración, de respeto, el respeto por el autor. ¿Y qué es la respuesta del Sonido 2000? Doña Mari Reati, viuda de Tulio Trigoso y actual representante de la agrupación, expresó su malestar por la medida. Siento mal porque de verdad no esperaba eso del señor el pelo de Ambrosio. Mi hijo hizo los arreglos musicales en el año 2014 y no me parece que a estas alturas sea cuestión de dinero, declaró. La representante aseguró que la orquesta no está en condiciones de asumir el pago solicitado y confirmó que acatarán la prohibición y ya no tocaremos los temas de él si él me prohíbe. Por su parte, Cheryl Trigoso, hija del fundador y vocalista de la agrupación, señaló que ellos han mejorado el tema que pasó con arreglos musicales y que ahora otros grupos vienen interpretándolo con sus arreglos. Son las 12 del mediodía con 37 minutos en todo el territorio nacional. Continuamos con la información para todos y cada uno de ustedes a lo largo y ancho de la provincia de El Dorado. Alcaldesa Juni Perea no descarta postular para próximas elecciones. Señaló que en su gestión se dieron las mejores fiestas por el aniversario de la ciudad de Tarapoto. La alcaldesa de la provincia de San Martín, Juni Perea Pinedo, confirmó que continuará en la vida política una vez que concluya su gestión municipal. En diciembre próximo, en declaraciones a la prensa, la burgomaestre dejó abierta la posibilidad de militar en alguna agrupación política y apuntó directamente al 2031 como el año en que buscará una curul en el Congreso de la República. Me gustó la política. Después de un descanso, no descarto volver a ser militante de algún partido de Tarapoto, en Tarapoto, afirmó la autoridad edil. Sin embargo, evitó adelantar nombres de las posibles agrupaciones políticas que podrá acoger su eventual candidatura. Perea Pinedo se mostró esquiva al evaluar su propio desempeño al frente de la Municipalidad Provincial de San Martín. Yo no puedo señalar si mi gestión fue buena o mala. Eso lo tiene que hacer el pueblo. Yo simplemente fui una servidora, declaró. La alcaldesa enfatizó que su labor se caracterizó por el trabajo articulado y consciente junto a sus funcionarios. He trabajado de manera articulada y a conciencia porque amo a la provincia de San Martín. Sostuvo también que apeló a la divinidad para dejar en juicio de su gestión. Dios será quien califique mi desempeño, sentenció. Entre los logros que destacó durante sus 4 años de gobierno, Perea mencionó especialmente la realización de los aniversarios de Tarapoto, que calificó como las mejores. Según la autoridad, su gestión dio espacio a los mejores artistas y brindó oportunidades a empresarios y a emprendedores locales para participar en ferias y actividades promocionales. He dado oportunidad a los mejores artistas, a los empresarios y emprendedores para tener espacios en la feria, afirmó, dejando entrever que el componente festivo y la promoción económica fueron aspectos destacados de su administración. Con 4 meses aún por delante, al frente del municipio, Perea ya proyecta su futuro político con miras al 2031. Sus declaraciones evidencian que la política no ha sido para ella un paso accidental, sino una vocación que desea prolongar. Son las 12 del mediodía con 40 minutos. Por ahora, Tarapoto y la provincia de San Martín no deberán esperar hasta fin de año para conocer el balance definitivo para la población. Haga de una gestión municipal, es lo que dijo Juni Perea. Son las 12 del mediodía, 41 minutos. 12 del mediodía, 41 minutos en todo el territorio nacional. Seguimos desde el centro de la información. Y antes nos dicen que nos vamos al corte comercial y retornamos con más noticias.
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19: 12 del mediodía con 48 minutos.
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0: Son las 12 del mediodía con 48 minutos en todo el territorio nacional. Mientras tanto, López Aliaga enfrenta cuestionamientos por candidatura a primer regidor. Las críticas de Alberto Tejada y la incomodidad expresada por Caterine Ampuero reavivan el debate sobre la reelección y la uniformidad de los criterios electorales. Alberto Tejada, ex ministro de Salud y candidato al sillón municipal de Lima por Acción Popular, cuestionó la resolución del Jurado Electoral Especial de Lima Centro, que mantiene en carrera a Rafael López Aliaga como primer regidor de Renovación Popular, al considerar que la decisión desvirtúa el espíritu de las normas electorales sobre la reelección. Tejada sostuvo que, aunque es partidario de una reelección automática como reconocimiento a una buena gestión, las reglas actuales no lo permiten y deben respetarse sin recurrir a mecanismos para evadirlas. A su juicio, a la justicia electoral debe mirar más allá de los tecnicismos y preservar el sentido ético de la norma. No me parece bien, porque yo creo que el espíritu de la ley no se honra, afirmó. El candidato también advirtió que esta práctica podría repetirse en distintos lugares del país, donde algunos alcaldes recurrirán a terceros como candidatos temporales para mantener posteriormente el control de sus listas. Para Tejada, ello constituye una forma de reelección encubierta. Otro de sus cuestionamientos apunta a la diferencia de criterios entre los órganos electorales. Recordó que en Morropón, Piura, un alcalde que postulaba bajo una figura similar como primer regidor, fue excluido al considerarse que se trataba de una reelección encubierta. Por ello, criticó que el Jurado Electoral Especial de Lima Centro haya decidido de manera diferente en el caso de López Aliaga. No solamente fue sacar la vuelta, sino que es porque es que encima fue inequitativo. O sea, para uno sí y el mismo criterio para otro no, sostuvo. Si el fallo es apelado, el caso podría llegar al Jurado Nacional de Elecciones. Tejada expresa su confianza en que la máxima instancia revise el expediente con imparcialidad y corrija lo que considera una decisión equivocada, pues la ciudadanía necesita confiar en las instituciones que administran la justicia electoral. En paralelo, la senadora de Renovación Popular, Caterine Ampuero, calificó como muy incómoda la situación generada por la candidatura de Rafael López Aliaga, quien quedó como cabeza de lista luego de la renuncia de Luis Rubio, hasta entonces candidato a la alcaldía de Lima. Ampuero señaló que desconoce las razones de la salida de Rubio y consideró que este debería brindar explicaciones a los militancia, a los simpatizantes y al electorado limeño. Según el CEN de Renovación Popular, la renuncia respondería a un asunto personal, pero la senadora sostuvo que, por tratarse de una candidatura dirigida a toda la ciudadanía, corresponde ofrecer una explicación pública. La controversia deja abierto un debate de que trasciende una candidatura, el equilibrio entre la libertad de la ley, el propósito de las normas que limitan la reelección y la necesidad de aplicar criterios uniformes ante casos similares. Las reglas electorales deben respetarse no solo en su letra, sino también en su propósito de garantizar igualdad y confianza ciudadana. Son las 12 del mediodía con 53 minutos. 12 del mediodía, 53 minutos en todo el territorio nacional. Continuamos con la información para todos y cada uno de ustedes ahí en las diferentes comunidades y pueblos de la provincia de El Dorado. Por cierto, según la información que manejamos a esta hora del mediodía, dengue deja 5 fallecidos en la provincia de San Martín y autoridades refuerzan prevención. Los hospitales reportan entre 7 y 10 casos diarios que requieren atención especializada. Advierte que las lluvias favorecen la reproducción de los mosquitos transmisores y piden a las familias eliminar los criaderos. La provincia de San Martín registra 5 personas fallecidas por dengue hasta agosto del 2026, mientras los establecimientos de salud reportan diariamente entre 7 y 10 casos que requieren atención médica. Elmer Rojas Paredes, epidemiólogo de control vectorial de la UNGET San Martín, calificó la situación como preocupante y pidió reforzar las medidas de intervención. El especialista explicó que las lluvias generan condiciones favorables para la reproducción del mosquito transmisor del dengue. Por ello, exhortó a las familias a eliminar cualquier recipiente donde puedan acumularse aguas como baldes, botellas, llantas y otros objetos que puedan convertirse en criaderos del zancudo. Rojas informó que las brigadas de salud continúan realizando visitas casa por casa para identificar y eliminar criaderos, además de orientar a la población. Sin embargo, advirtió que algunas familias todavía no cumplen con las recomendaciones sanitarias. También pidió evitar la automedicación debido a que determinados medicamentos pueden agravar el cuadro del dengue y poner en riesgo la salud de los pacientes. Ante un posible incremento de las lluvias asociados al fenómeno El Niño, el sector salud ya cuenta con un plan de contingencia para reforzar las acciones de prevención y respuesta. No obstante, el epidemiólogo señaló que se requiere mayor presupuesto para fortalecer las labores de control vectorial y atender oportunamente un eventual aumento de casos. Respecto a las vacunas contra el dengue, Rojas confirmó que las dosis ya llegaron a San Martín y que su aplicación está prevista principalmente para niños, adolescentes y personas que cumplen con los criterios establecidos. La campaña contempla zonas como Rioja, Bellavista, Juanjuy. El especialista pidió a la población aceptar la vacunación y colaborar activamente en las medidas de prevención para reducir el impacto de la enfermedad. Son las 12 del mediodía con 57 minutos. 12 del mediodía, 57 minutos en todo el territorio nacional. Mientras tanto, queremos dar a conocer a nuestros oyentes. El niño sube alerta y San Martín debe mirar al cielo. El Pacífico se calienta y la posibilidad de un niño histórico hacia finales del 2026 alcanza el 69% según el Centro de Predicciones Climáticas CPC en San Martín. La amenaza no está en el mar, sino en la que pueda ocurrir con las lluvias, los cultivos, las carreteras y las zonas vulnerables. El Centro de Predicciones Climáticas CPC de la Administración Nacional Oceánica y Atmósfera NOAA mantiene la advertencia del niño y calcula en 69% la probabilidad de que entre octubre y diciembre de 2026 se registra un episodio de intensidad histórica. Además, estima una probabilidad superior al 90% de que el fenómeno alcance una intensidad muy fuerte durante un periodo 2026-2027. Asimismo, no es solamente agua caliente. El CPC identificó cambios en los vientos, mayor convección y modificaciones en las precipitaciones desde el Pacífico Central hasta el Oriental, mientras Indonesia presentó una disminución en la convección. Los valores negativos de la oscilación del sur durante julio completan un escenario compatible con el fortalecimiento del fenómeno. El número que más llama la atención es 69%. Esa es la posibilidad calculada para que durante octubre, noviembre y diciembre de 2026 se alcance una intensidad que pueda superar a los grandes eventos registrados desde 1950. El cálculo considera al relativo Oceanic Niño Index RONI y a una anomalía de 2.5 grados centígrados o más durante 3 meses. El Perú, el EFEN, mantiene la alerta del Niño Costero, que la región Niño 1 más 2 estima que el episodio podrá prolongarse hasta aproximadamente abril del 2027. El escenario más probable es de la intensidad fuerte, aunque no se descarta una categoría extraordinaria hacia los finales del año. En el Niño 3-4, la proyección apunta a una intensidad muy fuerte durante noviembre y diciembre. Son la 1:00 p.m, 00 minutos. Estamos ya en la parte final del programa. No sin antes agradecerles a cada uno de ustedes, gracias por la sintonía, gracias por la preferencia, esperando que tengan una excelente tarde de hoy, miércoles 26, de hoy miércoles 26 de agosto del año 2026. Quien ha tenido el gusto de estar con cada uno de ustedes, Nilo Tanama lo dice, muchísimas gracias. Y esperando retornar el día de mañana, esperando que también ya esta lluvia no esté azotando nuestra provincia para poder cumplir con nuestras diferentes actividades que tenemos programadas. A esta hora de la tarde, 1:00 p.m, intenso sol en todo el ámbito de la provincia de El Dorado. Nos vamos. A ver si nuestra colega Doris, estamos ya despidiéndonos hace muchísimo rato. Nos vamos agradeciéndoles a cada uno de ustedes. Gracias por la sintonía. Gracias por la preferencia.
1: 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Una de la tarde con 2 minutos. 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
2: El régimen norcoreano calificó de plan imprudente la llegada de un grupo de ataque de la nación americana, al que planea responder por todos los medios en caso de sentirse intimidado.
3: Por favor, dígame dónde está mi hija. ¡Desapareció!
4: Increíble como esto pueda sonar, las personas de este avión se desvanecieron, dejando su ropa y todas sus cosas personales, todo lo demás.
1: Los expertos aseguran que de activarse la falla de San Andrés podría ser cadena con una o varias fallas menores que existen a su alrededor, lo cual podría provocar una catástrofe jamás vista.
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0: Bien, amados hermanos, oyentes de la radio que nos escucha a esta hora, vamos nosotros ya a los testimonios en esta hora. Vamos así nosotros poder, ya para los oyentes que nos vienen escuchando a esta hora, vamos, aleluya, aquí tenemos dos hermanos. Vamos a empezar con un hermanito primeramente que acá está, que ha sido sanado, hermanita, la paz del Señor. ¿Cuál es su nombre?
1: Isabel.
0: Isabel, mi hermana. ¿Usted qué enfermedad fue sanada?
1: Hermano, yo he llegado acá enfermo con la hernia. Yo he sufrido como de 15 años con la hernia. Pero doy gracias a Dios, que Dios me ha hecho llegar, me ha hecho conocer acá la iglesia Dios es Amor. Cuando yo llegué, yo botaba bastante mi lágrima, viendo el tumor. Era grande.
0: Era muy grande esa enfermedad. Grande. Usted concurría a los médicos. Pero no encontraba la sanidad.
1: No, me iba para que me operen en las tarapotos, pero no me encontraron la enfermedad. Yo pedí a Dios que no me corte el hombre. Yo decía, Dios mío, ayúdame, deme fuerzas para yo llegar. Yo siempre escuchaba hasta a esta iglesia, Dios es Amor. Cuando estaba en mi chakra, prendía mi radio, escuchaba los anuncios que sanaban los enfermos en esta iglesia. Yo decía, Dios mío, ¿cuándo llegaría a esa iglesia para estar yo también orando, pidiendo a Dios fortaleza? Yo pedí a Dios, pero Dios, ¿cómo me escuchó mi oración? Pero me costaba lágrimas, hermano.
0: Usted clamaba, deseaba, anhelaba estar en esta iglesia pentecostal, Dios es Amor. Pero usted escuchó la radio, me imagino, le invitaron, ¿no?
1: Sí, me han invitado. Cuando mi suegra se enfermó, hemos llegado acá a la iglesia Dios es Amor.
0: Ya, hermanita, y usted a través de la invitación, usted llegó.
1: He llegado acá a la iglesia Dios es Amor. Pero doy gracias a Dios, estoy en un buen camino. Doy gracias a Dios. Yo por eso pido a Dios, todos los que están enfermos, que lleguen a la iglesia Dios es Amor, porque aquí hay sanidad, hay liberación.
0: Así es, mi hermana. Oyentes que nos escuchan, a esta hora que está nuestra hermana contando su testimonio, que ella estuvo muy enferma. Pero más llegando aquí a nuestra iglesia, ella decía, anhelaba, deseaba. Y llegó el tiempo que Dios tuvo un propósito con ella, y a través de una hermana le invitaron. Y ella ahora llegó a la iglesia, pero ya ella está sanada, curada, ¿es así?
1: Sí, hermano, estoy sano ya ahora.
0: ¿Hace cuánto tiempo ya que usted está sana ya?
1: Ya estoy como de 9, 10 años estoy en esta congregación.
0: 10 años ya. Ahora usted tiene a Cristo en su corazón, está feliz, contenta, alegre.
1: Alegre, contento estoy, hermano, porque estoy en la iglesia, cantando, alabando, glorificando su nombre.
0: Gloria a Dios, mi hermano. Es una bendición que usted haya llegado aquí. Todo es por el Espíritu Santo que Dios le ha traído. Una vez más, para los oyentes que nos vienen escuchando, quizás también ellos, muchas personas enfermas, postrados en una cama, en el hospital, sin tener una esperanza, sin tener ya de repente esos deseos de vivir. Pero más, así como usted que nos cuenta, hay vida en Cristo Jesús. Al llegar usted a Cristo Jesús, tuvo nueva vida. Por ejemplo, usted de repente dijo, no, yo ya no tengo cura, ya no tengo sanidad. Pero llegó el momento que Dios trató con usted.
1: Sí, hermano. Agradezco mucho, por eso digo yo a Dios, que Dios me sanó de la hernia, me sanó también de la vesícula. Él me operó. A mí me ha hecho muchos milagros el Señor. Pero doy gracias a Dios.

0: Oyentes de la radio, amigos, hermanos, ya estamos con todos ustedes en cabinas de Radio Latina en los 95.9. Su servidor, el pastor Wilder Caballero, les da la bienvenida a todos ustedes. Hoy miércoles 26 de agosto estamos ya en el gran evento que se realizará en este día miércoles. Hoy estamos en un miércoles de poder, miércoles de prosperar, porque estamos en la campaña Dios bendice la obra de vuestras manos. Y para eso queremos que usted participe desde el horario 7 de la noche. Ven aquí al Jirón Jesús More López, caserío 20 de mayo. Ahí les aguardamos, ahí les esperamos, oyentes. Una de la tarde más 18 minutos, atención hermanos, son hoy miércoles, no se lo pierda, en el horario 7 de la noche aquí en el Jirón Jesús More López, caserío 20 de mayo, ahí les aguardamos, ahí les esperamos, oyentes, para así juntos prosperar, recibir las bendiciones de parte del Señor. Vamos a escuchar testimonios de personas sanadas, curadas, y también nos preparamos ya para la poderosa vigilia. Viernes 28, 7, 8 de la noche tendremos la vigilia. Desde las 4 a 6 se estará entregando los relatorios, hermanas financieras. Y desde las 8 ya empezamos la poderosa vigilia de los verdaderos adoradores. Para esto tendremos un equipo de pastores, porque llegarán los pastores locales, obreros, obreras. Y también tendremos entre medio de la vigilia la reunión ministerial.
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2: Los doctores me han detectado la leucemia en la sangre. Y la medicina que tomaba me hinchaba el estómago. Estaban haciéndome tratamiento con quimioterapia. Y a eso se me caía el cabello. Y mi estómago, cada que tomaba desayuno, almorzaba, cenaba y se hinchaba como un globo así.
3: ¿Se da de cuenta que está sanada?
2: Porque ahorita no hay, y ya no me duele, y ya no estoy hinchada.

0: ¡Qué impresionante! Estaba inflamado completamente.
1: Sí, por la medicina, porque cada pastilla, cada almuerzo, cada comida, tomo esas pastillas. Y de hoy en adelante no los voy a tomar porque sé que el Señor me va a sanar.
0: Apareció el dolor. Sí. Ya no hay.
1: No hay.
0: ¿Quién te curó?
1: También me dolía por la quimio que me habían puesto en la médula y ahorita no me duele. No me duele nada.
0: ¿La puede mover ahora?
1: Sí, la puedo mover.
0: ¡Qué impresionante! ¡Dos milagros! ¿Quién te sanó, hermana?
1: Señor Jesucristo, Él me ha sanado.
0: Una pregunta: ¿qué fue lo que usted le dijo a Dios allá donde usted estaba?
1: Estaba sentada y le dije: Señor, hoy, de hoy en adelante, tomo la decisión de ser sanada. Así le dije.
0: Alabado, alabado, alabado, alabado sea el Señor.
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3: Científicos no quieren alarmar al público, especialmente a las 38 millones de personas que viven a lo largo de la falla de San Andrés, pero fueron claros en esta conferencia que el mencionado fenómeno natural está listo y cargado para provocar un gran temblor con consecuencias catastróficas.
4: El régimen norcoreano calificó de plan imprudente la llegada de un grupo de ataque de la nación americana, al que planea responder por todos los medios en caso de sentirse intimidado.
5: Por favor, dígame dónde está mi hija. ¡Desapareció!
6: Increíble como esto pueda sonar, las personas de este avión se desvanecieron, dejando su ropa y todas sus cosas personales, todo lo demás.
3: Los expertos aseguran que de activarse la falla de San Andrés podría ser cadena con una o varias fallas menores que existen a su alrededor, lo cual podría provocar una catástrofe jamás vista. En lo...
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0: Oyentes de la radio, todo está quedando listo y preparado para la poderosa vigilia de este año. Oyente, la vigilia de los verdaderos adoradores. Atención, dice la Biblia que Dios está buscando los verdaderos adoradores y el verdadero adorador estará presente, se esforzará para poder estar en esta poderosa vigilia. Viernes 28 desde las 8 de la noche. No se lo puede perder, oyentes, con toda su digna familia. Y así poder alcanzar la grande bendición de parte del Dios Todopoderoso.
1: Gloria, gloria, aleluya.
0: Vamos a velar, vamos a prepararnos, oyentes. Cristo está a la puerta. Cristo viene a levantar una iglesia y nosotros debemos prepararnos. Viernes 28, la vigilia de los verdaderos adoradores. Y para eso todo está quedando listo y preparado. Todos los obreros, obreras, los dirigentes locales, todos las financieras, todos en general. Porque entre medios tendremos una poderosa reunión ministerial. La reunión ministerial del mes de agosto, oyentes. Una de la tarde, atención, una de la tarde más 26 minutos. Vamos nosotros en este momento a prepararnos o a dejarle escuchar una preciosa y maravillosa alabanza para cada uno de ustedes que están en la sintonía a través de este maravilloso programa, como es el programa La Voz de la Liberación, un programa de fe, amor y esperanza en Cristo Jesús. Don oyentes, voy a dejarle escuchar esta preciosa alabanza. Ya volvemos con cada uno de ustedes.
2: Y vamos con la palma.

0: Una de la tarde con 30 minutos.
1: Y vamos con las palmas arriba, las palmas arriba. ¿Y dónde están la juventud de la iglesia? Vamos, mi hermano, Dios, en el suyo.

0: Oyentes de la radio, ya nos vamos preparando para lo que será sábado también, 2 de la tarde, será un encuentro de los niños, donde todos los niños estarán disfrutando de un juego, de un recreo, de versículos de la Biblia, juegos dinámicos. 2 de la tarde, oyentes, todos en el Salón del Templo de la Gloria de Dios. Habrá compartir juegos, dinámicas, habrá cosas muy lindas para todos los niños. Desde las 2 de la tarde, oyentes, ya también ya todas las maestras están preparándose. Don, prepárese, oyentes, prepárese con toda la digna familia. También estás invitado a llevar a los niños, llevar a los nietos, llevar todos los papás, mamás. Ahí estarán presentes con sus hijos, alegrándose en la presencia del Señor, porque la Biblia dice, dejar venir a mí, porque de tal de ellos el reino de los cielos. Y atención, oyentes, llega el pastor desde Lima, el pastor Jefferson, para poder traer una palabra del Señor, una palabra poderosa, oyentes, de parte de Cristo. Prepárese, oyentes, prepárese con toda su digna familia para así poder alcanzar una grande bendición de parte de Jesucristo, oyentes. Don, prepárese y atención, sábado 6, 7 de la noche, Operación Rescate. Domingo, oyentes, domingo tendremos la campaña nacional, el Día de la Edificación, con la llegada del pastor Jefferson por la primera vez desde la sede mundial, sede nacional de Lima, llega este hombre de Dios. Vamos a escuchar testimonios, milagros en esta hora.
1: Tenías un dolor terrible en el estómago el día jueves.
2: Sí, pastor, tenía un temor, dolor. Mi Señor me decía para el médico, pero yo no quería ir. Yo ponía la mano del Señor que me va a sanar.
1: Sentías como un bulto, como un tumor en el estómago.
2: Sí, pastor.
1: ¿Qué tamaño?
2: Un destamaño, pastor. Sentía.
1: Grande como una manzana.
2: Sí,
1: y ahora en la oración, ¿qué pasó?
2: Ya no hay, pastor.
1: El bulto desapareció. ¡Desapareció! ¡Cristo hizo el milagro! Pastor Joel, oyentes de la radio, este hombre llora y llora, ya no de tristeza, de alegría, porque Cristo lo ha sanado. ¿De qué son esas lágrimas?
2: Porque Cristo me ha sanado, porque ya no hay dolores en mi estómago.
1: Ya no sientes el dolor. A ver, aprieta y machuca, busca. Este joven está comprobando el milagro de Jesucristo. ¿Está o no está?
2: Ya no, pastor, ya no está.
1: ¿Desapareció?
2: Ya no está.
1: ¿Quién sacó ese tumor?
2: El Señor Jesucristo me ha sanado.
1: El Señor Jesucristo ha sanado ese tumor. Este hombre está sanado. Hoy día domingo, milagros aquí en la sede regional de San José de Sisa. ¿Qué dirían las personas que muchos sufren así como usted sufría?
2: Les digo a los hermanos de mi pueblo, de Guaja, que sé que no deben de costar Dios amor. Acá hay sanidad, acá hay Dios que te sana, el Espíritu Santo.
1: No es mentira lo que hicimos por la radio, ¿no? Es verdad.
2: Es verdad, pastor.
1: ¿Usted lo comprobó?
2: Sí, pastor.
1: Qué bueno. ¿Qué tu nombre?
2: Franco Antonama.
1: ¿De qué parte veniste?
2: De Guaja.
1: Desde Guaja vino su hermano con el tumor. Pero hoy

0: Oyentes de la radio, Tom, prepárese para estos grandes eventos que Dios viene preparando ya para cerrar el mes de agosto, oyentes. Lunes 31 cerramos el mes de agosto lleno de la bendición, lleno de la gracia, del poder de Cristo, porque ha sido un mes de prepararnos, un mes de consagrarnos. Hemos estado cada domingo en las campañas de ayuno, el socorro de Dios, y Dios ha venido derramando poder sobre nuestras vidas. Por eso prepárate, oyentes, para ser parte. Estamos ya a pasos para la vigilia. Será la primer vigilia del año que estaremos vigilia noche y madrugada, disfrutando de la presencia de Dios.
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2: Científicos no quieren alarmar al público, especialmente a las 38 millones de personas que viven a lo largo de la falla de San Andrés, pero fueron claros en esta conferencia que el mencionado fenómeno natural está listo y cargado para provocar un gran temblor con consecuencias catastróficas.
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4: Por favor, dígame, ¿dónde está mi hija? ¿Dónde está? ¿Desapareció?
5: Increíble como esto pueda sonar, las personas de este avión se desvanecieron, dejando su ropa y todas sus cosas personales, todo lo demás.
2: Los expertos aseguran que de activarse la falla de San Andrés podría ser cadena con una o varias fallas menores que existen a su alrededor, lo cual podría provocar una catástrofe jamás vista.
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0: Oyentes de la radio, 13 horas, 1 de la tarde más 46 minutos. 1 de la tarde más 46 minutos. Con este domingo, oyentes, domingo estamos, domingo 30, ¿no? Domingo 30 del mes de agosto tendremos la campaña El Día de la Edificación. Llega desde Lima el pastor Jefferson por la primera vez. Milagros poderosos va a acontecer como estos que escucha.
1: ¡Gloria a Dios! Milagros impresionantes, hermanos oyentes. Hoy día domingo 3 de mayo,
2: una
1: mujer acaba de ser liberada por el poder de Dios. Señora, su nombre.
3: Hilda Rodríguez, tu hermana.
1: Hilda Rodríguez, ¿qué pasaba contigo, hermana Hilda? La mujer está llorando, está emocionada, porque Dios acaba de sanar. ¿Por qué lloras, mi hermana?
3: Porque me siento tranquila, güey.
1: ¿Qué sufrías, mi hermana Hilda?
3: Con dolor de cintura y vejiga, todo mi...
1: El hígado, la cintura te dolía. ¿Qué no podías hacer, mi hermana Hilda?
3: No podía hacer nada, tenía dolores demasiado.
1: A ver, agacha, busque ese dolor. Aplasta. Va aplasta, va buscando, va buscando. Va buscando si es que está el mal. ¿El mal está o no está?
3: No.
1: ¿Podías correr? A ver, corra, corra, corra. La mujer está corriendo. Mira, mira, mira, mira cómo corre. Regresa, mi hermana, regresa, regresa, regresa. La mujer no para, sigue corriendo. ¿Qué pasó, mi hermana? ¿Está el dolor? ¿Ya no está?
3: Ya no, hermano.
1: ¿Desapareció?
3: Sí, hermano.
1: ¿Quién te hizo libre?
3: Dios me sanó.
1: Dios le acaba de sanar. ¿Cuánto tiempo, mi hermana?
3: Hace poco que mientras que tenía unos miomas.
1: ¿Tenías miomas, te dijeron?
3: Sí, me dijeron en la clínica me tengo miomas para que me operen.
1: Estaba para ser operado.
3: Sí, hermano.
1: ¿Pero crees que Dios te operó en esta mañana?
3: Sí, hermano.
1: La mujer está creyendo que ha sido operada. Oyentes de la radio, ¿qué le dirías a los oyentes que te escuchan que están enfermos en casa?
3: Que ven acá a la iglesia, Dios es amor, Dios cuando se viene acá se tiene todo, Dios sana a los enfermos.
1: ¿Es verdad que Dios sana?
3: Sí, hermano.
1: ¿Usted experimentó en esta mañana la sanidad?
3: Sí, hermano, todo Dios me sanó porque sentí una, por mis piernas que me estaba una calentura.
1: Sentiste un fuego que desde la punta de su pies hasta su cabeza, eso ha sido el toque de Dios en su vida. ¿De dónde viniste?
3: De San Martín y de Alao.
1: Desde San Martín Alao vino y alcanzó el milagro. ¿Qué llamado le haría a las personas?
3: Que ven acá, porque acá hay Dios nos sana, porque Dios es Dios amor, Dios, acá es la iglesia, que Dios pone la fe acá, que nos sana a todos los enfermos.
1: Amén, apláudele fuerte para Cristo. Voy a conversar aquí con estas hermanas. ¿Cuál es su nombre?
4: Urmencinda, sí, esa
1: persona. Urmencinda, ¿qué pasaba contigo?
4: Yo tengo, hermano, una sanación de mis oídos.
1: Tenías una sordera en tus oídos. ¿Qué más?
4: Oscuridad de vista, si me duele mi cerebro.
1: La vista y su cerebro. El pastor acaba de orar. ¿Qué pasó? A ver, busca ahí el dolor donde te dolía.
4: Y ahorita para estar un poco tranquilo, mi hijo.
1: ¿Ya estás tranquilo? ¿Crees que Dios te ha sanado?
4: Sí, hermanito.
1: La mujer dice que sentía dolor en sus oídos, en su cabeza, en todo su cuerpo. Pero hoy se siente tranquilo porque ya Dios hizo la obra. ¿De dónde viniste?
4: Yo vengo, hermano, de Alto Roque.
1: ¿De Alto Roque viniste?
4: He ido a la posta y me ha dicho...
1: ¿Te has ido a la posta?
4: Sí, me ha dicho el doctor de que tengo la presión alta, me ha recetado medicina.
1: Pero... ¿Mucha medicina te ha recetado? Tiene la presión alta, pero nada te hace bien.
4: No, manita, nada. Me sigue...
1: ¿Y ahora qué sentiste en la oración?
4: Tranquilo, hermano.
1: ¿Te sientes tranquila? ¿Crees que Dios te ha sanado?
4: Sí, hermano, sí.
1: ¡Amén! ¡Dios le ha sanado! Esta mujer desde Alto Roque, mira, lejos has venido.
4: Un año estoy enferma.
1: Un año enferma. ¿Pero crees que te sanó Dios ahora?
4: Sí, hermanito, sí creo.
1: ¿Qué llamado le haría a la persona que sufren así allá en Alto Roque, en San Martín Alao? ¿Qué le dirías? Que vengan.
4: Yo le dije que vengan, pues, porque acá siquiera hay sanidad. ¿Qué? Pues los doctores en vez no nos dicen ni nos dan la medicina buena. Malo es con medicina, nada me hace, hermanito.
1: Nada, igual, no, igual, nada mejorabas.
4: Mi estómago igualito me brinca ese estómago, me salta mi estómago. Me quiere matar eso, mi madre.
1: Brincaba como un bulto ahí.
4: Me brinca mi madre, hermano.
1: Y sí. Ahora, Dios te sanó.
4: Dios me sanó, hermano.
1: Apláudele fuerte para Cristo, la hermana. Desde Alto Roque vino y recibió el milagro. Vamos a conversar aquí con otra hermanita. Pero la iglesia no se puede quedar callado. Apláudele para Cristo. ¿Cuál es tu nombre?
2: Luisa.
1: Luisa, ¿de dónde veniste, Luisa?
2: De San Ignacio.
1: Desde San Ignacio. Y mira, esta hermana vino desde San Ignacio para recibir un milagro en esta mañana gloriosa. ¿De qué sufría mi hermana?
2: Estos días me dolía mi vista a este lado y justo la mañana le digo a mi esposo, me duele este, pero hará 15 días que siempre me dolía.
1: ¿Te dolía tu vista? Tu vista izquierda. Y ahora el pastor hizo la oración, ¿cómo está tu vista?
2: Ahorita ya no me duele, pues la mañana antes de venir me dolía, pues mi vista. Entonces...
1: ¿Toda la mañana te dolía?
2: Sí, me dolía.
1: Y ahora el pastor hizo la oración, ¿se fue el mal?
2: Sí, no.
1: ¡Desapareció el mal de la vista! ¡Mira qué tremendo, gente! Las personas siendo sanadas por el poder de Dios. Hermana, ¿valió la pena venir?
2: Sí, yo sé que hemos venido a hacer solamente compras y como mi...
1: Vinieron solamente a hacer compras aquí en la ciudad de Sisa, pero se dieron una escapada a la iglesia y hoy recibió el milagro.
2: Sí, es que mi suegra asiste a la iglesia, hemos venido para recogerlo.
1: Tu suegra asiste en este lugar y ella dijo, voy a recogerlo, y Dios ya estaba preparando para sorprenderle con un milagro en esta mañana. Hermana, ¿qué llamado le haría a las personas que sufren? Que vengan.
2: Sí, que vengan, pues es darle venir a la iglesia porque Dios sí nos sana.
1: Dios sí lo sana, ella ya lo comprobó y se va sanada por el poder de Dios. ¡Que Dios bendiga, oyentes!

Oyentes de la radio, amigos, hermanos, prepárense, estos milagros sucederá domingo, atención, atención, domingo 30 del mes de agosto será la campaña, el día de la edificación, con la presencia del virtuoso hombre de Dios, el pastor Jefferson, que llega por la primera vez desde nuestra sede capital de Lima, Perú. Bueno, oyentes, no se lo pierda, no se quede en casita, ven para recibir las grandes bendiciones de parte del Dios Todopoderoso. 1:54 p.m, la hora que te informa el programa La Voz de la Liberación. Prepárate tú y tu familia para así poder alcanzar las grandes bendiciones de parte del Dios Todopoderoso. Entonces, no se olvide que este viernes tenemos la primer vigilia de madrugada. Se llama la vigilia la vigilia de los verdaderos adoradores. Son oyentes, usted es un verdadero adorador. Vamos a vigilar, hermanos de las iglesias locales. Por favor, vamos a forzarnos, dirigentes, obreras, obreros, todos en general. La entrega de relatorio será desde las 4 de la tarde a 6 de la tarde.

Tremendo, oyentes de la radio, vamos ya nosotros a orar, a hacer un minutito de oración por todos ustedes a través de esta onda radial de Radio Latina. Vamos a orar. Soberano Dios, soberano Padre, gracias por tu misericordia. Bendiga esta oración, Señor, que hacemos por los oyentes. Bendiga el culto de hoy miércoles, Padre, que seas tú hablando, seas tú prosperando. Bendiga, Señor, el encuentro de niños, la vigilia, la reunión, Señor, este viernes. Bendiga el encuentro de niños, Señor, este sábado. Bendiga este domingo, Señor, la campaña, el día de la edificación. Bendiga, Señor, tu siervo, el pastor Jefferson, Señor. Dios mío, Padre Santo, prepara nuestros corazones, prepara nuestra fe, Dios de la gloria. Padre querido, Padre poderoso, amado Espíritu Santo, Señor, venga a preparar los corazones, prepara la fe en el nombre de Jesucristo. Amado Dios, amado Padre poderoso, gracias, Señor, gracias Espíritu Santo, en el nombre de Jesucristo. Oyentes de la radio, amigos, hermanos, ya estamos llegando a la parte final. No se olvide que hoy miércoles esperamos en esta campaña. Dios bendice la obra de tus manos. Y también ya preparándonos para la vigilia, para la reunión, para el sábado encuentro de niños. Y domingo la campaña de la edificación con la llegada del pastor Jefferson. Que Dios les bendiga a cada uno de ustedes. Le habló el pastor Wilder. Mañana estamos con cada uno de ustedes. Permiso, bendiciones. Yeah.

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0: 2 de la tarde con un minuto.
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2: 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Amigos oyentes de la provincia de El Dorado y el departamento de San Martín, muy buenas tardes a cada uno de ustedes. A esta hora desfilan los mejores éxitos bailables durante 120 minutos bajo la conducción y dirección del galáctico del micrófono. Aquí nuestro primer suceso musical.

A nivel nacional está en la hora del Perú, a las 2 de la tarde, 6 minutos, amigos oyentes, muy buenas tardes, tengan cada uno de ustedes, reciban el cordial saludo a nombre del Galáctico, el micrófono, en la dirección y conducción del programa Festival Tropical, que corresponde a esta edición musicalísima del día de hoy. Hoy estamos miércoles 26 de agosto del 2026. Antes de nuestra publicidad, atención a este comunicado de Electro Oriente. 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El siguiente horario es, amigas, amigos, en San José de Sisa. Atención, en San José de Sisa no tendrán luz Churuzapa, Dos Unidos, Consuelo, San Pablo, Fausa La Mista, Fausa Zapina, Santa Rosa, Algorrobo, Agua Blanca, Chatoja, San Martín Alao, Alto Roque, localidades anexas y cliente, y toda lo que es la provincia del Dorado. Así que comunicamos a todos los amigos que el día sábado no habrá energía eléctrica en la provincia del Dorado y toda la región San Martín. Comunicado de Electro Oriente, estaremos, amigas, amigos, repitiendo más adelante este comunicado importante de Electro Oriente. Así deben mandar su comunicado para saber por qué son los cortes, los apagones que se dan diariamente. A nivel nacional, está en la hora en todo el Perú. Ya son las 2 de la tarde, 9 minutos, el programa llega, gracias por gentil cortesía, Carpintería La Culpa del Diablo, confecciona puertas, ventanas, camas, sillas, muebles, carrocerías de camiones y 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

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A nivel nacional está ahí la hora en todo el Perú, ya son las 2 de la tarde, amables oyentes, las 2 de la tarde en territorio nacional, 2 de la tarde con 16 minutos. Nos vamos al corte comercial de este.

0: Hoy estamos miércoles, por si acaso. ¿Dónde está? Ok. Mándale, maestro. Volvemos con más música. No me voy a corte comercial de esta hora.
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3: 2 de la tarde con 22 minutos.
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a nivel nacional y son las 2 de la tarde 26 minutos, las 2 de la tarde 26 minutos en territorio nacional, amables oyentes, hoy estamos miércoles 26 de agosto del 2026, ¿no? Claro que sí, gracias a la gente linda, a los grandes amigos oyentes que están en la sintonía preferencial del programa. Antes, atención a este comunicado de Electrooriente. 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Ya 2194, sede en Belaunde, sede en Clanglis. Como consecuencia de este mantenimiento, a fin de evitar la sobrecarga en línea de transmisión L-1122 de Tingo María y Aucuayacu, se realizará la restricción de suministro de energía eléctrica en las provincias de Mariscal Cáceres, San Martín, Lamas, Moyobamba, Rioja y Alto Amazonas, en los siguientes horarios, por si acaso, claro que sí. Por ejemplo, en San José de Sisa, serán afectados todo lo que es la provincia del Dorado, por si acaso, y el departamento de San Martín. En San José de Sisa, Carhuapuma, Dos Unidos, Consuelo, San Pablo, Pausa La Mista, Pausa Sapina, Santa Rosa, Algarrobo, Algaguablanca, Chatoja, San Martín Alau, Alto Roque, localidad anexas y toda la provincia del Dorado y el departamento de San Martín. Esto es lo que está informando Electrooriente de San José de Sisa para todos los clientes, por si acaso. Las 2 de la tarde, 29 minutos, es el Galáctico del micrófono presentando su programa Festival Tropical. Gracias a todos los grandes amigos oyentes que están en la sintonía preferencial del programa, esperando que todos ustedes le estén pasando de lo mejor en compañía de la familia, en compañía de los amigos. Hoy estamos mitad de la semana ya, ¿no? Claro que sí, estamos ya por el día miércoles del día de hoy, siempre con buena música para todos ustedes.

Amigas, amigos, ya son las 2 de la tarde, 33 minutos. ¿Ah? Así que les informamos que no va a haber luz el día sábado, ¿ah? Por si acaso. Desde las 5 de la mañana no habrá la energía eléctrica aquí en San José de Sisa y todo el departamento de San Martín, ¿no? Así que a partir de las 5:30 hasta las 5:30 de la tarde no habrá energía eléctrica. ¿Y la dónde? En Mariscal Cáceres, San Martín, Lamas, Moyobamba, Río Alto, Amazonas, ¿ya? Así que prepararse, muchachos. Este sábado 29 no habrá luz, ¿ah? Ahí estamos. Amigas, amigos, ya son las 2 de la tarde, 34 minutos. Saludos a la gente linda. Ya estamos con nuestro teléfono, por si acaso, habilitado. Aquí está ya habilitado nuestro programa. Ya, claro que sí, para la gente linda. Usted puede llamarnos a nuestro número telefónico del WhatsApp de la radio al toque nomás para saludar a la gente linda que están en diferentes lugares de nuestro departamento de San Martín, el Perú y el mundo, ¿eh? Claro que sí. Usted puede llamar a este número telefónico al 942-777-463. Es el número del WhatsApp de la radio. Si quiere mandar mensaje y saludos a tu enamorada, a tu novia, a tu esposa, a tu querida, a tu esposo, a tu novio. Ahí estamos, por si acaso. 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
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A nivel nacional está en la hora en todo el Perú, ya son las 2 de la tarde, 41 minutos. 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
A nivel nacional está ahí la hora entre el Perú, amables oyentes. Ya son las 2 de la tarde, 43 minutos en territorio nacional peruano. Para todos los grandes amigos oyentes que están en la sintonía, un cordialísimo saludo para todos ustedes y que la gente linda esté en la sintonía preferencial del programa. Vamos con un temita más aquí en Panamá.

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7: Dos de la tarde con 51 minutos.
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Amigas, amigos, a las 2 de la tarde, 56 minutos, un lleno sol el día de hoy, amanecido soleado el día de hoy, miércoles 26 de agosto del año 2026. Estamos con una temperatura de 31 grados Celsius, soleado el día de hoy, miércoles. Esto para los amigos agricultores, ¿eh? Para que ustedes puedan secar su cacao, su arroz, su maíz, su café, por si acaso. Un cordial saludo para todos ustedes. La gente linda que está celebrando su onomástico, un cordial saludo. Estamos saludando, antes que nos olvidemos, claro que sí, no hemos saludado a la gente linda de la capital, de la República Perú, claro que sí. Aquí nos dice un saludo para la familia Tuanama Riati en el barrio Partido Alto, ¿ya? Es especial, entonces, ayer no hemos visto este mensaje, ¿ya? Por si acaso, a partir de las 5:27, ¿sí? Bueno, un saludo para la familia Tuanama Riati en el barrio Partido Alto, aquí en San José de Sisa. Un saludo también desde la capital Lima para Arnold, Ronald, Cori, Junior y Ney. Y para la señora Liboria, en el centro poblado de Santa Cruz, y que están full sintonía y full fiesta patronal. La mañana, el sábado vamos a ir, pero no va a haber luz, pues, ¿no? Vamos a estar el sábado por allá, por Santa Cruz. Vamos a ver cómo está la patrona. Ya la vamos a complacer con una música típica regional que identifica nuestra selva peruana. Un saludo especial entonces para la gente linda de Centro Poblado de Santa Cruz. Están festejando su fiesta patronal. Nos informan que el jueves llega a celebrar a todo full. Esto saludo de parte Jorge Tuanama desde la capital. Me complace con la música típica de la selva. Más adelante vamos a complacer con la música típica regional. Entonces, un saludo especial para la gente linda de la capital de la República que vienen a festejar con su familia su fiesta patronal allá en Centro Poblado de Santa Cruz. Un cordial saludo para la gente linda. Amigas, amigos, a nivel nacional está en la hora en todo el Perú. Ya somos las 2 de la tarde, 58 minutos. Vamos con Internacional Yurimaguas y este gran éxito.

0: Papica, Zapico, ya son las 5, pues las 3 de la tarde, 8 minutos, 3 de la tarde con 8 minutos, ahí estaba Amor Paisano, Boca Come, Chico Paga, ¿no? Bueno, buena canción, lo mejor del rico, bueno, sanfanero aquí en el programa. Desde el norte de Perú para toda la gente linda. 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Atención, las 3 de la tarde, 14 minutos. 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A nivel nacional está ahí la hora en todo el Perú. Ya son las 3 de la tarde con 16 minutos. Amigas, amigos, nos vamos al corte comercial de esta hora y al retorno con más y mejor música para ti.
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1: 3 de la tarde con 23 minutos.
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Las 3 de la tarde con 32 minutos, usted puede comunicarse con el teléfono personal. Si usted quiere publicidad en el programa Festival Tropical, puede llamar a 941-631-843. Y puedes mandar tu mensaje para saludos al WhatsApp de la radio al 942-777-463, por si acaso. Atención a este comunicado, Electrooriente comunica la interrupción programada del servicio eléctrico San Martín Alto Amazonas, Electrooriente Sociedad Anónima, conforme a la disposición o al dispositivo del decreto ley número 25844, artículo 87 de la ley de concepciones eléctricas, cumple con informar a sus clientes, autoridades y público en general de la Gerencia Regional San Martín, que el día sábado 29 de agosto del 2026, en el horario de 5:30 de la mañana a 5:30 de la tarde, la empresa transmisora, concesionaria Línea de Transmisión CCNCM, Sociedad Anónima, ejecutará un mantenimiento programado para la reubicación de la estructura TOS-3 de la línea de transmisión en 220 voltios de transmisión L-1122, sede Tingo Amarillo, sede Aucayaco. Se realizará la restricción del suministro de energía eléctrica de las provincias de Mariscal Cáceres, San Martín, Lamas, Moyobamba, Rioja y Alto Amazonas en el siguiente horario: de 5 de la mañana a 5 de la tarde. San José de Sisa, serán afectados todos los departamentos de San Martín. En San José de Sisa, Churo, Carhuapona, ¿no? Carhuapona, Dos Unidos, Consuelo, San Pablo, Fausa La Mista, Fausa Sapina, Santa Rosa, Algarrobo, Agua Blanca, Chatoca, San Martín Alau, Alto Roque, localidad, anexos y toda la provincia. Así que son comunicados que sinceramente nos manda Electrooriente para avisar a todos sus clientes que el día sábado, amigas, amigos, 29, no habrá energía eléctrica desde las 5 de la mañana hasta las 5:30 de la tarde. A nivel nacional está ahí la hora en todo el Perú. Ya son las 3 de la tarde con 34 minutos en territorio nacional peruano. 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
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A nivel nacional está él ahora en todo el Perú. Ya son, amigas, amigos, ya son las 3 de la tarde, 42 minutos. Vamos con música aquí en el programa, cuando ya son las 3 con 42 minutos.

0: 3 de la tarde con 45 minutos.
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4: 3 de la tarde con 53 minutos.
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Amigas, amigos, ya son las 3 de la tarde, 56 minutos en territorio nacional peruano. Las 3 de la tarde en territorio nacional con 57 minutos. Vamos saludando a la gente linda de Lima que está en full sintonía del programa. Un saludo para en la capital Lima para Arnold, Ronald, Cori, Junior, Ney y para la señora Liboria. En el centro poblado de Santa Cruz, que están full fiesta patronal, ya el jueves llega toda la familia para celebrar a full la fiesta patronal, se informa por ahí. Llega desde la capital, saludo de parte de George Tuanama, desde la capital. Ya, nos vamos entonces con esta música típica de la selva peruana que nos están solicitando y con mucho cariño aquí estamos entonces nosotros para complacer a la gente linda que está en la sintonía preferencial del programa.

0: Y ahora sí, ahora sí. Bailando y gozando. Y todo con las palmas arriba, los hombres solteros, las palmas arriba. Los hombres solteros con las palmas arriba. Arriba, arriba, arriba los hombres solteros. Solteros saco largos. Y seguimos. Y esto va para mi gente en Cacatachi. Ahí.
1: ¡Hala bonito!
0: Vamos negro, vamos negro.
2: Amigas, amigos, ya son las 4 de la tarde, 3 minutos, 4 de la tarde ya, rapidito se está yendo la hora y los minutos aquí en el programa Festival Tropical. No se olviden que el sábado 29 de agosto no habrá luz en todo San Martín, especialmente en San José, sí, en la provincia del Dorado. Desde las 5:30 de la mañana hasta las 5:30 de la tarde, ¿ya? Así que prepárense para el domingo. A nivel nacional, esta es la hora, 4 de la tarde con 4 minutos. Ahí estaba la música típica regional de nuestra selva peruana que identifica nuestra tradición, nuestras fiestas patronales. Para los grandes amigos de la capital, ¿ya? Saludo para la familia Tuaná Marriati en el barrio Partido Alto, que está en full sintonía. Ahí estaba la música típica para la gente linda de Lima, para Arnold, Ronald, Cory, Junior, Ney y para la señora Liboria, dice por acá. Esto en el centro poblado de Santa Cruz, que está en full fiesta patronal. Ya el jueves llega para celebrar toda la fiesta patronal. Georgie Tuanama, desde la capital va a llegar con toda la mancha para festejar a lo grande la fiesta patronal de Santa Cruz, es lo que nos informa aquí en nuestro programa. 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Claro que sí. 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A nivel nacional está ahí la hora en todo el Perú. Ya son las 4:12. Ya son las 4:12 en territorio nacional. Vamos con música aquí en programa.

0: 4 de la tarde con 16 minutos.
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6: 4 de la tarde con 21 minutos.
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Ay, ay, ay, qué bonito. Explosión de Iquitos con este Miss de Lambadas. Amor, se llama esta lambada, ¿eh? Por si acaso, ¿eh? Para toda la gente linda que está en la sintonía preferencial del programa, ya son las 4:30 minutos. Estamos con una temperatura de 31 grados Celsius. Parcialmente soleado, bien soleado el día de hoy. San José sí se ha amanecido con un tremendo sol. Ah, no hace calor, hace un poco limpio, ¿no? Claro que sí, un poco de aire aquí en nuestra cabina porque tenemos aire acondicionado. Amigas, amigos, ya son las 4 de la tarde, 31 minutos en territorio nacional. La música continúa aquí en el programa hasta las 6 de la tarde con lo mejor de los grandes éxitos sanjuaneros.

Amigas, amigos, un saludo especial a todos los amigos que hoy es el Día Nacional de la Persona Adulta Mayor, ¿eh? Por si acaso, ya en todas partes se están celebrando a lo grande el Día Nacional de la Persona Adulta Mayor de la Pensión 65. Un cordial saludo para la gente linda que en estos momentos algunos se vienen celebrando, ¿eh? Por si acaso. Feliz día, entonces, el Día Nacional de la Persona Adulta Mayor, que se celebra el día de hoy en el calendario cívico. Ah, claro que sí, para toda la gente linda que está en la sintonía preferencial del programa. Ya son las 4 de la tarde, 35 minutos en territorio nacional. Rapidito se va la hora el día de hoy, miércoles, para toda la gente linda. Está en la sintonía el día de hoy compartiendo lo mejor de los grandes éxitos musicales. Amigas, amigos, estamos llegando. 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
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A nivel nacional está en la hora de todo el Perú, ya son las 4:42 minutos. Las 4 de la tarde, 42 minutos en territorio nacional, amigas, amigos, para todo el Perú y el mundo, siempre compartiendo lo mejor de los grandes éxitos. Vamos recordando al sonido 1000 antiguamente, ¿eh?

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1: 4 de la tarde con 46 minutos.
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7: 4 de la tarde con 52 minutos.
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Esta bonita canción dedicado a todas las chicas que se visten de blanco, las enfermeras que están en los centros de salud, están en los hospitales, cuidando a algunos enfermos por allá. Un saludo especial para ellas, un mensaje a través del programa Festival Tropical para toda la gente linda del centro de salud que está en full sintonía del programa. Amigas, amigos, ya son las 5 de la tarde, 00 minutos. Las 5 de la tarde, 00 minutos, aquí en los estudios de la radio. Estamos presentando Festival Tropical hasta las 5 de la tarde. Esperando que todos ustedes estén en la sintonía preferencial del programa. Cordialísimo saludo para el Barrio del Sol. Nos informan que están full sintonía. Un saludo especial para la banda de Pijuaya. Está la gente full sintonía. Saludos también a los amigos, amigas, amigos del caserío de San Isidro. Están full sintonía del programa Barrio Alto, Partido Alto, ¿no? Aquí en San José de Sixo, un saludo especial para Partido Alto. Ahí está la gente buena. Un saludo especial para el caserío 20 de mayo. Saludo para la gente linda que está en la sintonía preferencial del programa. Vamos a continuar con buena música aquí en el programa

0: Vamos, un saludo especial allá en Lima para la gente linda del distrito de Villa María El Triunfo, para Efraín y para su señora Carolina y sus hijos Claudia, Piero y Carelí. Ah, gracias a Efraín que está desde Lima saludando a toda su gente linda, especialmente un saludo para la gente linda que está full sintonía el día de hoy, compartiendo lo mejor de nuestro programa. Un saludo allá en Alto Oaxaca para don Vildoro Tuanama y la señora Maura Honorbe, de parte de su hijo Efraín desde Lima. Le está mandando saludos a toda esa linda gente que está en la sintonía preferencial del programa. Ya vamos a saludar más adelante más. 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Ya saludo para la gente linda que está full sintonía del programa, esperando que le estén pasando de lo mejor. Ya hoy no se olviden, hoy es el Día Nacional de la Persona Adulta Mayor. Ya, la persona adulta mayor está celebrando su día el día de hoy, miércoles. Hoy miércoles 26 de agosto del 2026. Atención, amigas, amigos, no se olviden que el sábado 29 de agosto no habrá luz en todo el departamento de San Martín. Esto a partir de las 5:30 de la mañana van a cortar la energía hasta las 5:30 de la tarde. Ya se encuentran comunicados por si acaso. A nivel nacional ya son las 5:14 en territorio nacional peruano. Saludos para la gente linda que está en la sintonía de nuestro programa. Hoy nosotros complaciendo a toda la gente linda, a todos los amigos oyentes que están en la sintonía preferencial del programa. Amigas, amigos, ya son las 3 de la tarde, 15 minutos. No mueve el dial de su receptor y a retorno. Me voy al corte comercial que corresponde a esta hora.
1: 5 de la tarde con 15 minutos. 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
2: 5 de la tarde con 21 minutos.
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Y tenemos más saludos, un saludo especial para Maribel, nos informa que está full sintonía. Saludo también para Carlita, saludo para Anita, también un saludo especial que está full sintonía. Programa, saludos para Zoila y para nuestro gran amigo Michel, para Jaime, para Jairo. Ya un saludo especial para ellos y nos están solicitando este tema de corazón serrano, y con mucho cariño nosotros vamos a saludar aquí en Festival Tropical en la parte final ya casi del programa con la cantante Nicole Sinchi. Nos informan por ahí, ¿no? Muriendo de amor se llama esta canción para estas chicas y chicos galácticos y galácticas que están en la sintonía preferencial del programa. Para ellos aquí está Corazón Serrano cantando Nicole Sinchi aquí en Polama. Ok, ok, entonces Muriendo de Amores. Pero aquí dice Nicole. Ah, ¿qué pasó por ahí? Bueno, de todas maneras, ahí está lo mejor de los grandes éxitos. Nos han puesto aquí Nicole Sinchi. Total es

A nivel nacional está en la hora en todo el Perú, ya son las 5 de la tarde, 34 minutos. Ahí estaba Corazón Serrano recordando estos grandes éxitos, ¿ya? De Irma, claro que sí, ¿sí? Bueno, de todas maneras, ahí le han puesto, en la carpeta le han puesto a Nicole, ¿no? Pero de todas maneras, ahí está, para la gente linda, compartiendo lo mejor de los grandes éxitos aquí en el programa Festival Tropical. 5.35 minutos, es en la parte final del programa, correspondiente al día de hoy, 26 de agosto del 2026, hoy miércoles, ¿no? Mitad de semana, claro que sí, se nos va esta semana. Ah, claro que sí, para la gente linda. Y sigue la fiesta patronal en Santa Cruz. Un cordial saludo para la gente linda de Santa Cruz. Están celebrando su fiesta patronal a lo grande. 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
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A nivel nacional está la hora en todo el Perú. Ya son las 5:42 minutos en territorio nacional peruano. Amigas, amigos, para todo el Perú y el mundo, siempre con buena música para todos ustedes. Vamos recordando la música, la selva peruana.

0: de la tarde con 45 minutos.
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2: 5 de la tarde con 51 minutos.
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0: 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Amigos oyentes, todo principio tiene su final. Aquí culmina el programa de las multitudes. Volveremos el día de mañana por esta misma emisora y por este mismo horario. Por hoy le decimos gracias por su amable sintonía.
1: Seis de la tarde en punto.
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2: 6 de la tarde con 24 minutos.
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2: 6 de la tarde con 30 minutos.
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2: 6 de la tarde con 55 minutos.
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2: 7 de la noche en punto.